Bienvenidos, hermanos y hermanas, al programa de la Nueva Vida Ahora. Esta es la hermana Isabel Dawson transmitiéndoles de un programa de la Nueva Vida Ahora, y este título de la clase es Mente Nueva. Mente Nueva, y vamos a hablar a renovarnos, a renovarse la mente espiritual del cristiano. Les quiero pedir que, por favor, escriban una línea nada más diciendo que está escuchando el programa de la Nueva Vida Ahora, y me pueden escribir a www.wrmi.net, www.wrmi.net, para que puedan, para yo poderles escribir y para poder seguir manteniendo esta estación, este programa en la estación. Necesitamos que saber de que alguien nos está escuchando, hermanos y hermanas. Y después de la rápida y tristísima muerte de nuestro hermano Gustavo, él hablaba mucho acerca de esta estación y ayudaba a muchos a que participaran en esta estación. Y él, desde que él falleció a una edad joven, no tenemos alguien que diga que por favor escuche este programa. Se me tienen a mí nada más diciéndole por favor escuchen y escriban para saber de que alguien está escuchando este programa de la Nueva Vida Ahora. Vamos a hablar hoy otra vez en el libro de Efesios 4. Efesios 4 y versículo 17 al 32, donde dice la nueva vida en Cristo. Y ustedes saben que este programa se llama La Nueva Vida Ahora, y esta es la nueva vida en Cristo. Esto pues es lo que les digo y les encargo en nombre del Señor, que ya no vivan como los paganos, los cuales viven de acuerdo con sus inútiles pensamientos y tienen oscurecido el entendimiento. Ellos no gozan de la vida que viene de Dios, porque son ignorantes a causa de lo sensible de su corazón. Se han endurecido y se han entrado al vicio, cometiendo sin freno toda clase de cosas impuras. Pero ustedes no conocieron a Cristo para vivir así, si es que de veras oyeron acerca de Él y aprendieron de él en qué consiste la verdad. En cuanto a su antigua manera de vivir, desháganse ustedes de su vida naturaleza, que está corrompida, engañada por sus malos deseos. Ustedes deben renovarse en su mente y en su espíritu y revestirse de la nueva naturaleza, creada según la voluntad de Dios. Entonces tenemos que revestirnos poniendo una ropa otra vez, la ropa limpia y nueva de Cristo Jesús, y renovándonos en el espíritu de nuestra mente, hermanos y hermanas. Eso es muy bueno porque quiere decir que podemos ser renovados en el espíritu y en la mente. Debemos despojarnos del viejo hombre o de la vieja mujer, rechazar las cosas de las carnes, como se habla en Gálatas 5, y voy a mirar esto un momentico, Gálatas 5, vamos a mirar ahí a ver lo que dice en Gálatas, un libro tan bonito que habla acerca mucho de las frutas que tenemos en Cristo Jesús. Y Gálatas 5, 19 al 21 dice, es fácil ver lo que hacen quienes siguen los malos deseos,
cometen inmoralidades sexuales, hacen cosas impuras y viciosas, adoran los ídolos y practican la brujería, mantienen odios y discordias y celos. Esas no son las cosas de Dios, no tendrán parte en el reino de Dios. En cambio, vemos aquí en Gálatas 5:22, que el Espíritu produce amor, alegría, paz, paciencia, amabilidad, bondad, fidelidad, humildad y dominio propio. No hay ninguna ley que condene esas cosas. Y los que son de Jesucristo ya han crucificado la naturaleza del hombre pecador junto con sus pasiones y malos deseos. Si ahora vivimos por el Espíritu, dejemos también que el Espíritu Santo nos guíe. No seamos orgullosos ni sembremos rivalidades y envidias entre nosotros. Si queremos que queremos vivir una vida pura y vamos a cometer un pecado aquí y allá, y por eso tenemos el primero de Juan 1:9, que dice que si lo confesamos, Él lo perdonará. Pero hermanos y hermanas, debemos tener la fruta que produce las cosas buenas, renovarnos en el espíritu de nuestra mente. Debemos despojarnos del viejo hombre, dejar las cosas de la carne, como dice en Gálatas 5:19-21, y ponernos las cosas del Espíritu. El cristiano puede descuidar su entendimiento. Si lo hace, va a actuar como una persona perdida. Y no queremos hacer eso. ¿Cómo nos mantenemos con las cosas de Dios? Nos mantenemos con las cosas de Dios porque el Espíritu de Cristo, el Espíritu Santo, viene residiendo en nosotros. Esto pone a su disposición, ilimitado por Él para la victoria. Ilimitado. Vamos a tener la victoria. Yo voy a tener la victoria. Ustedes van a tener la victoria. En realidad ha llegado a ser partícipe de la naturaleza divina. Cristo es capaz de vivir por medio de nuestro cuerpo. Gálatas 2:20. Vamos a mirar ahí lo que dice. ¿Qué dice en Gálatas 2:20? Vamos a mirarlo aquí. Y dice que tenemos que coger las cosas buenas del Espíritu, la que Él tiene todo lo bueno, hermanos y hermanas. Gálatas 2:20, donde dice, y ya no soy yo bien que vive, sino es Cristo que vive en mí, y la vida que ahora vivo en el cuerpo la vivo por la fe en el Hijo de Dios que me amó y se entregó a la muerte por mí. Así que vemos que la vida que vivimos ahora la vivimos por Cristo Jesús, hermanos y hermanas. Es una vida buena, una vida donde tenemos la naturaleza de Dios en nuestra vida. Podemos vivir así porque tenemos al Espíritu Santo adentro de nosotros y Él nos guiará. Podemos pedirle a Dios que nos ayude. Ayúdame, Dios mío, para poder ser guiado por ti. Ayúdame, Dios mío, para poder ser una hija que escucha tu palabra. Ayúdame, Dios mío, para poder seguir adelante en tus cosas. Cristo es capaz de vivir por medio de nuestro cuerpo y por eso también podemos tener la sanidad espiritual y física, mentalmente, tener esa mente renovada, tener una mente espiritual, una mente nueva. Podemos tener el poder que levantó a Cristo de los muertos. Ese poder vive adentro de nosotros. Tiene todo lo que necesita para vivir una vida victoriosa, hermanos y hermanas. Trabaje para que pueda dar a los necesitados. Este es un propósito singular para el trabajo.
¿Por qué trabaja usted? ¿Para ganarse la vida? Sí, es verdad. ¿Para mantener a su familia? Sí, es verdad. ¿Para dar fortuna a sus hijos? Posiblemente. ¿Para hacer inversiones? Posiblemente. Pero una de las cosas también muy importantes, para darle a los necesitados. Más bienaventurado es dar que recibir. Siendo amable de todos. Si usted no es amable, no puede decirle a otra persona que conoce a Cristo. Porque dice, mira, está diciendo que es un cristiano, una cristiana. Pero fíjate del modo que hablan. Entonces queremos ser amables, amorosos, tener en nuestra presencia la presencia de Cristo Jesús. Y la amabilidad que resulta al ser sensible a las necesidades de los demás. La amabilidad que hace que perdonar sea fácil. La amabilidad que muestra el amor de Cristo a todos. El amor de Cristo a todos es diferente, maduro, listo por la responsabilidad y las eficaces del servicio cristiano conforme al Señor que vive adentro de nosotros. El crecimiento cristiano es cuando nacemos de nuevo. Si está contento con un mérito cristiano formal, si se ha descarriado a pasar por una depresión espiritual, no lo deje, no deje que esté así. Pero el crecimiento cristiano es normal en los creyentes. El crecimiento cristiano con su vida espiritual sigue naturalmente al nacimiento. Las evidencias del crecimiento deben verse en todos nosotros continuamente. Debemos aprender a caminar, a andar en amor. Porque no se menciona cuál es la primera señal de crecimiento. El Evangelio es la historia de amor más grande que podemos vivir. Somos salvos después de percatarnos del amor que Dios nos dio. Tal vez porque esto tiene que ver con dar amor a otros. Otros son los que reciben nuestro amor, el amor de Dios por nosotros, hermanos, hermanas. Este amor es una prueba de una fe genuina, prueba de que somos un discípulo de Cristo, prueba de una nueva vida, prueba de que el Espíritu Santo reside en nosotros. Eso afecta la disposición y la conducta. Es un ejemplo de Jesús. Debemos andar como hijos de luz. La luz y las tinieblas no son igual. La luz habla de Dios y de la justicia y el amor de Dios que Él tiene por nuestra vida. Las tinieblas del diablo y de las cosas malas. Vemos eso en Romanos 13, versículo 11 al 14. Vemos que tenemos que poner una mente renovada, una mente espiritual donde haya cosas buenas en nosotros, donde nuestras palabras sean bondad, justicia, verdad, lo que es agradable al Señor. Rechazar y reprender las obras de las tinieblas. Cristo es la fuente de luz. Mira con diligencia, anda con nuestros ojos abiertos y alertos a lo que está sucediendo. La persona que anda sabiamente tiene los ojos abiertos a las necesidades de otros y quiere hacer la voluntad de Dios. Un andar sabio es el que aprovecha las oportunidades que Dios tiene para su vida. Hermanos y hermanas, ya hemos llegado. Os quiero muchísimo.
Los quiero muchísimo, hermanos y hermanas. Hasta la próxima clase, su hermana Isabel Dawson y escritora.

0: la tumba de Kafka y asombrarse por el hecho de que el autor estuviera simbólicamente por encima de su padre en ese pequeño mausoleo, casi como si se tratara de una metáfora de la revancha del hijo. Y a propósito de revanchas, al tratarse de un vínculo tan cercano, dice Renato Cisneros que no pudo sacarse de encima la tremenda sensación de que al hablar del padre también estaba hablando un poco de sí mismo.
1: Sin duda, yo me he hecho muchas veces la pregunta de cuánta violencia de pronto habita en mí, y creo que en muchos sentidos, que tampoco es psicología barata, creo que muchas veces la escritura ayuda a drenar, ¿no?, esos determinados impulsos que uno hereda, porque uno no solo hereda, es tonto pensar que la herencia se limita al color de los ojos, a ciertas conductas físicas, a las enfermedades. Uno también hereda otro tipo de asuntos, ¿no?, cosas que tienen que ver con angustias, preocupaciones, obsesiones, o tal vez, ¿no?, esta mirada que sin duda tenía mi padre, tan a veces pragmática y a veces tan violenta de cosas. Y a veces, en la crianza de mis hijas, yo alguna vez me he sorprendido a mí mismo, convertido un poco en mi padre, con el tono de voz en que le he levantado y he dicho, mira, mi padre está ahí, de alguna forma. No creo que envejecer es eso, no ir pareciéndose más el padre de uno. Sábato decía, un padre es mucho menos que un amigo, pero mucho más que un amigo, ¿no? Es un lugar incómodo, cercano y distante al mismo tiempo. Hay que saber colocarse en ese lugar y ser eso, acompañar a los hijos.
0: Peleado con algunos parientes a raíz de la publicación de este mismo libro, dice Renato que él se ha dado cuenta de que su familia es de una derecha intransigente, y por otra parte asegura que su libro le ha servido un poco para quedarse con la gente que más vale la pena, porque además, lejos de resultar un escándalo como le decían, él considera que la distancia que nos separa terminó siendo un poco reconciliatorio para mucha gente, ya que cuando salió en Perú lo leyeron tanto personas de derecha como de izquierda. Y como él mismo dice, la figura del padre es un asunto universal, mucho más en vidas como la del suyo, que involucraron además a otros países.
1: Encontré una carta de mi padre cuando a los 24 años deja la Argentina, y la deja, digamos, su pasado en Argentina estuvo cargado de mucha información sentimental. Él dejó una novia con la que tenía la expectativa de casarse, y en el ejército del Perú no le dan permiso para casarse con ella. Se reencuentran muchos años más tarde, cuando mi viejo ya es un militar, digamos, de alto rango en Perú, y le regala a esta mujer, que se llama Beatriz, su bastón de mando, que para los militares es como un símbolo muy importante de su carrera. Y cuando yo me entero de eso, fui a Buenos Aires a buscar a esa mujer. Acababa de morir, me encuentro con la hija, y la hija me cuenta toda la versión que su madre le había dado de esa romance que nunca se concretó. Uno crece con la idea de que sus padres son la pareja, ¿no?, ideal, es decir, que ella es la mejor mujer que tu padre pudo encontrar y que él es el mejor hombre que tu madre pudo encontrar. Y nunca te pones a pensar que quizá el amor de la vida de tu padre y de tu madre estuvo en otro lugar. Para mí esa mujer argentina fue, pues, sin duda, el amor de la vida de mi padre. Y fue muy conmovedor para mí encontrarme con la hija que me devolviese el bastón de mando y cerrara una historia que yo no había protagonizado, pero de la que terminé siendo parte.
0: En esa misma carta cuenta Renato que su padre le escribía a su hermano que estaba viajando por primera vez a un país, Perú, que no conocía, pero al que sentía que llegaba de regreso.
1: Porque mis abuelos nos habían educado, mi padre y a sus hermanos, en la conciencia de ser peruanos. Mi abuela les decía, si los escucho hablar de vos, ¿no?, déjalo la oreja, ustedes son peruanos. Pero ellos crecían en Argentina y tenían amigos argentinos y relaciones argentinas. Pero yo lo escuché, crecí escuchándolo cantar tango, crecí escuchándolo hablar de su hinchaje por San Lorenzo Almagro, de sus historias en el Palomar. Entonces hay una cartografía argentina en mi cabeza que yo con los años fui dándole forma en mis visitas a Buenos Aires.
0: De esa misma relación con Argentina hay una parte mucho menos agradable que él también comenzó a recordar en cierta forma con la escritura de su libro, y es el vínculo concreto de su padre con algunos de los militares involucrados en la cruenta dictadura argentina.
1: Mira, ahora que hablas de Argentina, mi padre escondió en nuestra casa, eso me lo comentó mi vieja mucho tiempo después,

0: en una conversación con mi madre, ¿no? Estas conversaciones largas, grabadas, a las que ella ahora ya no estaría dispuesta, pero en su momento sí. Me dijo, tu padre escondió en la casa a un argentino que escapaba de la justicia. Le dije, ¿te acuerdas su nombre? Me dijo, recuerdo que le decían Pajarito. Yo empecé a googlear mientras ella me conversaba y yo le decía, mami, no era Pajarito. ¿Por casualidad se apellidaba Suárez Mason? Sí, él es, Pajarito Suárez Mason. Le digo, pero él era el carnicero del Olimpo. Acusado y señalado por secuestro de niños y de controlar el campo Olimpo, ¿no? Donde se generaron muchas torturas y muertes. Y cuando mi madre me cuenta eso, yo recuerdo inmediatamente, viste que a veces la memoria bloquea determinados episodios. Recuerdo a mi padre diciéndome, este fin de semana no se acercan a la terraza. Yo, ni por aquí, que se trataba de el ocultamiento de este torturador argentino, pensé que estaban haciendo alguna instalación, y incluso recordé ver como una sombra, ¿no?, ahí al fondo de la casa, y con los años, claro, se me escarapeló un poco el cuerpo cuando dije, esa sombra era la de Suárez Mason. Porque mi padre escondió en nuestra casa, el lugar más seguro donde uno debería sentirse, a un hombre que tenía las manos llenas de sangre. Ese es el tipo de cosas que yo nunca voy a comprender.
1: Agrega Renato que muchos años después de que saliera la novela, encontró en los diarios de Julio Ramón Ribeiro, con quien su padre compartió unos años en París cuando su padre era agregado militar y Ribeiro estaba ahí de embajador, un apartado en el que contaba que su padre le había confesado después de unos whiskies que él había ordenado la tortura de una persona.
0: Lo recuerdo casi de memoria, ¿no? Ribeiro dice, no recuerdo si se trataba de un Velázquez o de un Fernández o de un Martínez. Lo que recuerdo es que la piel se me puso de gallina por pensar en la mecánica de la tortura. La tortura que es aplicada por un hombre pero ordenada por otro. Es una reflexión telúrica sobre el mecanismo de la tortura, la experiencia de la cercanía con el dolor, pero que siempre es ejecutada por un hombre, un operario, y decidida por cuestiones y asuntos nacionales por otro. Yo no sé si mi padre, yo me obsesioné con esos apuntes durante un tiempo, porque dije, si esto es real, Ribeiro no tendría por qué haber mentido, y iba a querer buscar al hijo de ese Martínez, o ese Fernández, o ese González. Pero al final era todo también un tanto difuso y no había mucha información salvo esos apuntes.
1: Otro recuerdo que Renato pudo resignificar gracias a su investigación era el de su padre interrogándolo cada vez que un amigo del colegio estaba por ir a su casa. Apellido, dirección, quién es su padre, a qué se dedica, un cuestionario interminable e incomprensible para un chico de 12 años que sin embargo no hacía ningún efecto por ese entonces en el pedestal en el que tenía colocado a su padre.
0: Cuando mi padre murió, yo tenía 18 años, yo, para mí era mi héroe, ¿no? Y había algo también de cosas superficiales en el sentido de sentir que era famoso, que salía en la tele, en los diarios, que hablaba, que lo reconocían cuando íbamos a la iglesia y al supermercado. No tenía entonces conciencia de su rol político ni de las muchas cosas que había dicho y quizá hecho, salvo hasta muchos años después, ¿no? Que yo empiezo a expiar un poco su figura y a meterme de lleno a archivos del ejército, a testimonios, y voy reconstruyendo lo que fue su paso por el ejército en Perú y por esas instancias de poder que le tocó ocupar.
1: Hace más de una década que Renato vive en Madrid, donde además nacieron sus hijas, algo que siempre lo lleva a pensar en una frase del escritor peruano Fernando Iwasaki, uno es de la tierra de sus padres hasta que sus hijos nacen en otro lugar. De todas formas, aunque se siente muy integrado a España, asegura que sus asuntos siguen siendo peruanos, incluso cuando lamenta que algunas personas lo estigmaticen por opinar desde fuera. Dentro de esa dialéctica del estar dentro y al mismo tiempo fuera de Perú, sobresale también la figura de Jaime Bailey, con quien Renato comparte el doble rol de escritor y periodista. Además, en su momento, se entrevistaron mutuamente y él lo define como una persona bastante impredecible y algo difícil de ubicar en el plano ideológico, un liberal de derecha con sensibilidad por las libertades individuales.
0: Fuimos amigos una época, luego ya viste que Jaime es bipolar, de pronto pasa de quererte a hablar mal de ti, escribí una columna absurda donde me atacaba por razones estúpidas, yo le tengo un cariño como lector, un cariño personal, pero es un autor que también ha buscado su singularidad, digamos, ¿no? No le interesa pertenecer al cogollo literario, escribe sus temas desde Miami, muchos de sus libros parecen el mismo libro en realidad, ¿no? Yo espero que se anime algún día a escribir su testamento familiar, ¿no? que es un viejo proyecto que él tiene, La Sagrada Familia, que ojalá algún día lo culmine. Pero sí, a ver, reconozco que es un autor que ha creado su espacio, ¿no? Se ha hecho fama como periodista, pero también como autor. Aquí, infelizmente, no hay que presentar, no hay que hacer introducciones contigo, Jaime. ¿Cómo estás? Bienvenido al Perú después de ¿cuánto tiempo? ¿Un año más?
2: Sí, quizá un poco más de un año. Sí, sí. Gracias por invitarme.
0: No, al contrario, gracias por venir. ¿Cómo estás de salud? Porque en las últimas crónicas, no me refiero a las que has retomado en Perú 21, cosa que tus lectores saludamos, sino a las del año pasado, probablemente hablabas de complicaciones en el hígado, incluso en algún momento hablabas de una cosa tan seria como un tumor, algo parecido a eso.
2: Sí.
1: Otro vínculo importante entre ambos radica en el hecho de que el padre de Renato fue muy amigo del padre de Jaime, y él, de hecho, agrega que tenían razones para hacerlo porque pensaban exactamente igual.
0: Muy amigos. De hecho, cuando mi padre muere, el padre de Jaime Bailey gestionaba un museo de armas, ¿no? Y mi madre le donó mucho de las cosas de mi padre porque no teníamos dónde guardarlas y conservarlas. Y hoy todavía las encuentras en el Museo de Oro del Perú gracias a la gestión del padre de Jaime. Entonces, también compartimos con Jaime eso, ¿no? Esa relación áspera con mi padre. La suya es mucho más áspera que la mía. Y él conoció a mi padre. De hecho, hay un episodio muy divertido. Cuando Olay Campos, el líder del MRTA, se escapa de la cárcel durante el gobierno de Lapra, Bailey lo entrevista a mi viejo. Y antes de ir a la tele, mi mamá le dice a mi papá: Gaucho, ten cuidado con lo que vas a decir. Porque, claro, mi padre decía cosas muy, muy fuertes a veces, y lo que eso podía propiciar era que nosotros nos viésemos afectados. Teníamos amenazas de secuestro, habíamos el colegio siempre por rutas diferentes. Entonces tenía lógica lo que mi mamá le pedía. Y durante toda la charla con Bailey, mi padre mantuvo, curiosamente, comportamiento, ¿no?, digamos, bastante prudente. Pero al final Bailey, que no puede con su genio, le dice: general, antes de terminar la entrevista, una última pregunta. Si usted tuviese a Polay enfrente, ¿qué le diría? Mi viejo lanza una larga bocanada de humo, ¿no?, después de aspirar de chupar el fallo, el cigarro, y le dice: en la casa estábamos así, ¿no?, como si fuera la final del mundial. Y mi padre le dice: Jaime, no me preguntes eso, no me preguntes eso porque puedo responderte una barbaridad. En el caso, aspiramos aliviados, y Jaime insiste y le dice: por favor, general, dígamela. Y mi padre vuelve a fumar y dice: yo, si tuviese por ahí enfrente, yo lo mato. Con lo cual, en la casa era: ¿por qué dices esas cosas? Jaime, cuando salió comentado a Jaime, lo recuerda con mucho cariño. Tiene un gran aprecio por mi padre.
1: Agrega a Renato que la primera novela de Jaime Bailey, No se lo digas a nadie, cayó como una especie de meteorito en Perú por tratarse de una historia gay cuando nadie escribía al respecto, y la define como una novela muy interesante que tuvo muchísimo éxito en España, pero en su momento fue bastante mal leída.
0: Bolaño la elogió. Bolaño tenía una opinión muy elogiosa de Bailey. Decía que era un maestro de los diálogos, que tenía muy buen oído para los diálogos. Entonces, claro, un autor peruano que es publicado con tanto éxito en España y que recibe elogios de Bolaño, algún mérito literario debe tener, ¿no? Pero en Perú siempre se le ha visto más como el periodista exitoso que aprovechó su fama periodística para escribir. Y yo creo que esa valoración también es injusta. Los últimos días de la prensa, o como La noche es virgen, que a mí me parecen muy buenas novelas. Incluso esta primera que te digo, no se lo voy a decir. Sí, independientemente de la opinión personal, yo nunca se lo voy a mezquinar a Jaime, ¿no? Me parecen muy buenas novelas. Pero también a veces incurre en el delirio de escribir libros que se parecen mucho y volver sobre lo mismo, y tú sientes en la página 60 que ese libro ya lo has leído antes. Entonces siento que a veces escribe demasiado, publica demasiado y a veces posterga proyectos que, como el que te digo, que yo creo que pueden ser muy interesantes para su propia obra.
1: Con la certeza de que habrá un próximo regreso de Renato Cisneros a Praga para poder hablar también de sus otros libros, la figura del padre vuelve a imponerse en cada tema y en cada tramo de la conversación, como si en el fondo nunca se hubiera ido.
0: Mi padre era muy llorón. Era siendo militar, siendo ministro, yo lo he visto llorar viendo películas como Love Story, ¿no? Era un sentimental. Y cuando yo he reencontrado las cartas que él intercambiaba con esa novia de Buenos Aires, con la que no se logró casar, me veía a mí, ¿no? O sea, yo decía, esas son mis expresiones, ¿no? Yo también siempre he sido como muy sentimental. Entonces, sí, yo creo que ahí nos parecemos mucho. Éramos muy como románticos y entregados y desbocados, y decíamos cosas exageradas y prometíamos cosas imposibles. Yo me he enamorado como se enamoraba mi padre, un poco, sí, ahí sí me reconozco completamente, pero teníamos vocaciones distintas. En realidad la anomalía era él, porque su padre era escritor, su abuelo era escritor, su hijo es escritor, entonces de hecho la oveja negra del rebaño era él, no soy yo.
1: Así como el padre de Vargas Llosa veía en la vocación de su hijo un cúmulo de peligros, revela a Renato que su padre pensaba que él era gay y de hecho le expresó esa preocupación a su hermano mayor. En todo caso, y más allá de las revelaciones de su libro, a él le hubiera gustado tener más tiempo para poder compartir con su padre, por ejemplo, las discusiones políticas muy intensas que sí tuvo con sus hermanos mayores. Un deseo, ya imposible, que incrementa el hecho de que en este caso, según cuenta, el final fue triste, sí, pero quizás también el mejor.
0: Yo creo que me reconcilié mucho con él sobre el final, ¿no? Cuando ya el militar despojado de su actividad, de su uniforme, e investido por la enfermedad, ¿no? Porque el cáncer lo volvió dependiente, frágil, ¿no? Ahí yo siento que nos reencontramos mucho más. Y tal vez de esta etapa sí que me siento orgulloso, no de él, sino de lo que compusimos juntos, ¿no? De eso que funcionaba cuando él también necesitaba que yo lo ayude y tal. Sí, sí fueron como unos pocos años muy intensos, muy duros, porque claro, es como ver a Superman como impactado todo el tiempo por la kriptonita del cáncer, ¿no? Sí.

Así llegamos, amigos, al final de esta emisión de Radio Praga Internacional. Mi nombre es Juan Pablo Bertaza y, como siempre, les agradecemos su atenta escucha y su presencia del otro lado de los micrófonos. A propósito, hoy queremos agradecer especialmente a Irgi Matijek, que nos ha acompañado en los controles, en el sonido, ayudándonos absolutamente con todos los detalles. Así que, Dikimots, Irko. Y a ustedes, como siempre, les decimos, los invitamos a seguir y a visitar nuestra página de internet español.radio.cz, donde podrán encontrar todas nuestras entrevistas, notas, comentarios y noticias que vamos realizando a lo largo de las jornadas. Muchísimas gracias por estar del otro lado. Esperamos encontrarnos en una próxima ocasión. Disfruten el fin de semana. Naslishenko.

0: Budovičová desde Bratislava, Radio Slovakia Internacional. Nos está escuchando en la onda de WRMI, Radio Miami Internacional, Okeechobee, Florida. Envíennos sus comentarios e informes de recepción a apartado postal 526852, Miami, Florida 33152, Estados Unidos de América.
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0: Dobrý deň, buenos días, estimados radioyentes. La redacción española de Radio Eslovaquia Internacional les trae su transmisión regular de media hora y les envía los más cordiales saludos desde Bratislava. Estimados radioyentes, en Eslovaquia estamos gozando de plena primavera con temperaturas que finalmente recuerdan más el verano que el invierno. Las flores se pueden ver por todos los rincones, balcones, ventanas, jardines, parques, terrazas, en los mercadillos de jardinería, etc. Las agendas culturales y deportivas de los municipios se están llenando de eventos interesantes. El aire continúa teniendo la misma temperatura como la que tenemos dentro de las casas, y yo personalmente amo este clima primaveral, pues vengan a visitar nuestra pequeña tierra justamente en este periodo. Durante esta tarde primaveral se empeñarán en hacerles compañía desde la pirámide invertida de la Radio Nacional Eslovaca, Abdul Ghani Arut a la mesa de sonido y Ladia Hudzovičová al micrófono. Les deseamos una agradable escucha. Para hoy les he preparado los siguientes temas. Empezaremos en compañía de Maria Mangová y su presentación del poeta Janko Kráľ. Y terminaremos ofreciéndoles otra oportunidad más de tomar parte en la cuarta ronda de nuestro concurso dedicado a las termas y balnearios eslovacos que lleva el nombre de Agua Viva. Esta vez conocerán a Rajecké Teplice.
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2: Intenten decir Janko Kráľ. En eslovaco muchos pronuncian mal el apellido de este poeta romántico, y es que Kráľ no es Kráľ, es decir, el rey, algo que este poeta sin duda fue. En el eslovaco, una lengua que estaba naciendo, escribía baladas como los mejores poetas de las grandes lenguas europeas. Él mismo era políglota y conocía la obra de Shakespeare, Byron o Pushkin. Tuvo el valor de escribir grandes obras poéticas y de luchar en la revolución. Y lo encarcelaron. No se ha conservado su retrato, al igual que la mayoría de sus manuscritos. Y el 23 de mayo de este año se cumplirán los 150 años de su misteriosa muerte. ¿Quién fue el rey Janko Kráľ?
3: Často blúdím, táram sa cez celý boží deň, hľadajúc kolenačky aspoň dáky kameň, na ktorý by si oprel boľavú hlavičku a zadriemal zmorený aspoň len trošíčku.
2: Janko Kráľ, poeta, representante del romanticismo, alumno de Ludovic Štúr, figura clave del movimiento del Renacimiento Nacional Eslovaco. A los 22 años publicó el poema La doncella embrujada en el río Váh y El extraño Janko, del que acabamos de escuchar un fragmento. Lo publicó junto con otros 7 poemas en 1844 en el almanaque Nitra, en eslovaco, es decir, en la lengua emergente de la multiétnica Austria-Hungría. Así ese estudiante de 22 años se convirtió literalmente de la noche a la mañana en el poeta eslovaco más famoso de la época. Según Lubica Šmarcová del Instituto Literario de la Academia Eslovaca de Ciencias, fue el más radical y al mismo tiempo el más inquieto de los románticos eslovacos.
0: Lo que me fascina de él es su conflicto interior. En su obra se entremezclan un tono romántico y muy revolucionario con el mesianismo, la individualidad byroniana, con un escepticismo muy profundo y las dudas sobre si todo esto tiene sentido.
2: Como auténtico romántico prefería las posturas extremas de la rebelión, la melancolía, los desafíos y las catástrofes. Sin embargo, por otro lado, en sus poemas se percibe el anhelo de una renovación espiritual del mundo a través de una visión nacional colectiva.
0: Sus protagonistas son personas muy solitarias, desorientadas y, a menudo, incapaces de encontrar su lugar en el mundo. La poesía de Kral plasma la crisis del sujeto de una forma que, en algunos momentos, resulta casi existencialista.
2: ¿Era él también así? Parece que era completamente diferente a todos los demás seguidores de Stur. Se marchó a algún lugar de Besarabia, desapareció durante 10 meses, de repente reapareció, trabajó como funcionario, se casó, tuvo 4 hijos y mantuvo debates intelectuales con Božena Němcová, representante del romanticismo en la literatura checa. Era un revolucionario convencido, pero al mismo tiempo un mesiánico. ¿Cómo encaja todo esto?
0: Creo que fue un romántico en el sentido más radical de la palabra, es decir, no solo en su poética, sino en toda su existencia. Tanto su vida como su obra se basaban en el conflicto constante entre el individuo y el mundo, entre el anhelo de libertad, tanto humana como creativa, y la imposibilidad de hacerla realidad. Para Kral es clave el tipo de sujeto byroniano, excepcional, aislado, rebelde, solitario. El héroe de Kral es un hombre que no logra reconciliarse con la realidad y con las convenciones sociales, pero que al mismo tiempo tampoco consigue encontrar un refugio estable fuera de ellas. Para mí es muy importante esa ambivalencia, esa contradicción.
2: El héroe byroniano es un individualista que no busca lo que le une a los demás, sino lo que le separa de ellos. Opone el sentimiento y el instinto a la razón. No se somete a las normas. Traspasa los límites establecidos.
0: El tipo de héroe byroniano es lo que distingue por completo a Janko Kral del romanticismo nacional, de ese proyecto nacional en el que cada poeta debe someterse y escribir según lo que dicte el líder Stur, el líder Francisci o sencillamente la poética nacional. Kral nunca se identificó con esto, siempre siguió su propio camino.
3: Peny sa iskria v svetle mesiaca, spien leci, kedy dač kukne, zahviždiac strašný na vrbách vietor, peny ako prach rozfúkne.
2: Janko Kral introdujo la verdadera poesía en la literatura de la Alta Hungría, presentó a la Eslovaquia rural versos meditados e imágenes elaborados a partir de las palabras en formas y géneros populares de la época. Escribía tal y como se escribía en el extranjero. El periodista y editor del Almanaque Nitra, Josef Miloslav Urban, reconoció el talento del joven en una carta dirigida al destacado librero checo Jan Hostivit Pospíšil el 29 de mayo de 1846, profetizó que Janko Kral creará la poesía para los eslovacos y les mostrará lo que es la poesía.
0: Era una persona increíblemente culta, escribía y leía en muchos idiomas, lo que amplió enormemente el abanico de poéticas e ideas a las que tuvo acceso.
2: Según Lubica Šmarcová de la Academia Eslovaca de Ciencias, el que más se le parecía era el ya mencionado Lord Byron, a quien quizás conociera por las traducciones al polaco, aunque al parecer también sabía inglés.
0: Ambos representan al rebelde romántico que rechaza las normas sociales y se mueve al límite de la autoestilización. Se convierte en símbolo de la inquietud de toda su generación. Es interesante el poema El hijo del desierto, donde, al igual que en Byron, se llega a una dispersión, a una disolución del ego, en las olas del mar en Byron, en el caso de Kral, en una tormenta de nieve. Es una paralela muy bonita. Al mismo tiempo, Kral no es solo el Byron eslovaco. Lo fascinante es que en su obra la individualidad byroniana se combina con una visión muy colectiva de un determinado futuro eslavo, con una concepción muy mesiánica de la historia.
2: El mesianismo en la región de la Alta Hungría de mediados del siglo XIX era una ideología basada en la idea de que no era necesario llevar a cabo una revolución que cambiara el curso de la historia. Basta con esperar, con ser pasivo. La historia llegará por sí sola, poco a poco, a un punto final fatalista en el que instauraremos la edad de oro de los eslavos, quienes finalmente salvarán a toda la civilización europea.
4: A namiesto tej nemeckej racionality.
0: Y en lugar de esa racionalidad alemana, impondremos aquí el enfoque intuitivo eslavo y la piedad eslava.
2: Así afirmaban los mesiánicos en el siglo XIX. Janko Kral comenzó a inclinarse por el mesianismo en mucha mayor medida tras su regreso de la cárcel. En la Revolución de 1848 participó activamente en los combates, por lo que fue castigado con dureza. El 28 de mayo de 1849 escribió el poema Shahi, un documento desde la prisión política sobre cómo se produjo en él un punto de inflexión. El diseñador gráfico Paolo Balic, quien reconstruyó la imagen del poeta, dice que después de la gran tormenta de 1848, Janko Kral eligió el retiro.
5: A diferencia de otros personajes que se mantuvieron más al margen, él vivió plenamente de acuerdo con sus ideas. Sabemos que tuvo problemas con la ley, que a menudo se enfrentó a la horca y que estuvo muy cerca de la muerte.
2: Tras varias estancias en prisión, acabó trabajando como funcionario público. Se casó, tuvo 4 hijos y al parecer también tenía un jardín. Falleció en Nové Zámky, según los registros de la época, a causa de la fiebre tifoidea que asoló esta ciudad del sur de Eslovaquia. El 23 de mayo se cumplirán 150 años. Nadie sabe dónde está su tumba. Falleció a los 56 años, cuando ya se acercaba a la vejez, pero sus versos más intensos los escribió antes de cumplir los 28.
0: Y ahora hacemos una pausa musical en compañía de la banda Elan y su canción Pretláčanie so životom, luchando con la vida.

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1: La primera mención escrita de los manantiales de la zona data ya del año 1247. En la Edad Media, comerciantes, nobles y peregrinos acudían aquí para descansar y recuperar la salud. En los siglos XVIII y XIX, los balnearios se convirtieron en un lugar muy frecuentado por la aristocracia europea. Así lo afirma Tamara Shatankova, directora económica y comercial de los balnearios de
2: Bardejov.
3: Los balnearios de Bardejov han recibido la visita de numerosas personalidades famosas. Estuvo aquí el zar ruso Alejandro I, estuvo aquí la reina y emperatriz austríaca Isabel, conocida como Sisi, María Luisa, esposa de Napoleón, y también María Sobieska Casimiera, reina de Polonia. Probablemente los dos primeros nombres son los que más resuenan en los oídos, el zar Alejandro y Sisi. El zar Alejandro regresaba de la guerra y se detuvo en Zborov y también vino a Bardejov, probó el agua de los manantiales y pronunció una frase que nosotros también usamos con nuestros clientes, vivir y morir aquí. Así que fue realmente muy bonito y honramos su visita dando su nombre a uno de los hoteles. El hotel se llama Alexander y es una remodelación del antiguo Hotel Mineral. En el interior también se encuentra su busto y una breve biografía. En cuanto a Sisi, ella dejó una huella más profunda, ya que pasó aquí 3 semanas tras la muerte de su hijo Rodolfo, que falleció trágicamente. Por supuesto, el edificio o hotel en el que se alojó se llamaba antes DEAC, pero posteriormente lo rebautizamos como Alžbeta Isabel. En el hotel hay un precioso museo, un apartamento museístico y también una habitación de un apartamento que los clientes pueden utilizar para fines comerciales.
1: En 1895 se construyó aquí el primer balneario de estilo neorrenacentista y unos años más tarde surgió también el famoso Parque del Balneario, que sigue siendo uno de los más bellos de Eslovaquia. El balneario de Bardejov cuenta con una de las columnatas más bonitas de nuestro país, construida en 1972. Cuando la emperatriz Sisi visitó los balnearios el 1 de julio de 1895, se estaba terminando la construcción del nuevo Hotel Szecheny, muy moderno para la época, según el proyecto del arquitecto budapestino Miksa Morflam. Jan Miskanin, antiguo director técnico de los balnearios de Bardejov y el empleado más antiguo, explica.
4: En el recinto de los balnearios de Bardejov contamos con los hoteles balnearios, algunos de ellos históricos y otros nuevos. Entre los históricos se encuentra el Hotel Astoria, luego el Hotel Alžbeta, donde se trató también la emperatriz Sisi, y luego el Hotel Szecheny, ahora rebautizado como Hotel Dukla, que fue inaugurado el pasado 31 de marzo tras su reconstrucción. En total tenemos 5 hoteles balnearios. La capacidad total de los balnearios es de 1.150 camas.
1: Los balnearios de Bardejov están rodeados de densos bosques mixtos que crean una protección climática natural. Se encuentran a una altitud de unos 325 metros en el valle del arroyo Stiebnička. El microclima local es extraordinariamente favorable. Aire puro, humedad estable y un mínimo de alérgenos. Por eso, el balneario es un lugar ideal para pacientes con enfermedades respiratorias o con el sistema inmunitario debilitado. El parque del balneario tiene una superficie de casi 30 hectáreas y en él se pueden encontrar más de 40 especies de árboles, estanques, cenadores y rincones tranquilos que actúan como una terapia natural. El corazón de los balnearios de Bardejov es el agua, no uno, sino 10 manantiales minerales, cada uno con una composición y efectos distintos. Las aguas están muy mineralizadas, principalmente bicarbonato cloruradas, con un alto contenido de ácido bórico, hierro y óxido de carbono. Continúa Jan Miškanin.
4: Las aguas minerales de los balnearios de Bardeo se recogen mediante perforaciones. Las aguas de dos manantiales se recogen mediante pozos. Las perforaciones tienen una profundidad de entre 13 y 550 metros. En 1950 se llevó a cabo aquí un pequeño estudio hidrogeológico dirigido por el profesor Ota Hinie de la Universidad Carolina de Praga. Este llevó a cabo, diría yo, un estudio local y llegó incluso a perforar el manantial mineral Hércules, que seguimos utilizando hoy en día y que se encuentra entre los manantiales más potentes de Europa Central, con una mineralización de alrededor de 10.000 miligramos por litro.
1: Los manantiales más famosos de los balnearios de Bardeo son manantial principal, indicado para enfermedades del tracto digestivo, manantial médico, ayuda en trastornos del metabolismo, Hércules, agua muy mineralizada, recomendada para enfermedades cardíacas, Isabel, llamada así en honor a la emperatriz Sisi, y Clara, muy apreciada por las enfermedades femeninas. El agua se utiliza para curas de bebida, inhalaciones y baños. Cada año se realizan aquí más de 300.000 tratamientos. Hanna Svirkova, enfermera jefe de rehabilitación de los balnearios de Bardeo, precisa.
3: Los recursos curativos naturales son la base del tratamiento balneario. Utilizamos el agua curativa para la balneoterapia interna y externa. Para la balneoterapia interna recurrimos a curas de agua potable, inhalaciones, gárgaras y lavados de la cavidad bucal o nasal. Las curas de agua mineral se administran en la columnata, donde el paciente puede servirse directamente del grifo entre 8 tipos diferentes de agua mineral. La balneoterapia externa se utiliza para baños parciales y completos, pero son precisamente los baños minerales los que constituyen el tratamiento más solicitado.
1: En el tratamiento, ¿de qué enfermedades se especializan los balnearios de Bardeo?
3: El tratamiento balneario se centra en la terapia de enfermedades oncológicas del sistema circulatorio y del sistema digestivo. También tratamos enfermedades relacionadas con trastornos del metabolismo y de las glándulas endocrinas, enfermedades no tuberculosas de las vías respiratorias, enfermedades nerviosas, enfermedades del aparato locomotor, enfermedades renales y de las vías urinarias, enfermedades ginecológicas y enfermedades profesionales. Los tratamientos se adaptan al abanico de indicaciones que se tratan en los balnearios de Bardeo. La gama es realmente amplia. Contamos con más de 60 tipos de procedimientos y, para lograr el tratamiento balneario más eficaz, intentamos combinar los recursos curativos naturales, la medicina física y la fisioterapia.
1: Los balnearios de Bardeo se encuentran entre los más visitados de Eslovaquia. Cada año los visitan más de 30.000 pacientes y otros 70.000 turistas. Los balnearios no son solo tratamientos, sino que son personas que vienen aquí con la esperanza de encontrar alivio. Algunos regresan cada año por motivos de salud, pero también por un ambiente que es imposible de imitar. Así lo confirman también los visitantes con los que nos hemos encontrado.
3: La verdad es que los tratamientos son excelentes. En estos balnearios me parece que todo es de lo mejorcito, porque el entorno es maravilloso. Todo el balneario está enclavado en un valle precioso entre montañas. Es un bálsamo para el alma, esas hermosas montañas verdes, el aire y luego el entorno del balneario, el parque y todo lo que realmente se esfuerzan por adaptar para que nos sintamos bien aquí.
4: Esta es mi séptima estancia en este complejo y puedo decir con satisfacción que gozo de buena salud gracias a los tratamientos que me ofrecen aquí y que aportan a mi cuerpo resultados cada vez mejores.

0: Sme určite najvýchodnejšie kúpele v rámci Slovenska.
1: Sin duda, somos el balneario más oriental de Slovakia. Creo que en los balnearios de Bardejov hay tantas cosas que hacer que aquí nadie se aburrirá. Así que invito a todo el mundo a que venga, ya sea para una estancia de un día, para dar un paseo o para disfrutar de las bellezas de nuestra región.
2: Esto lo confirma Tamara Shatankova, directora económica y comercial de los balnearios de Bardejov. Ahora, queridos oyentes, ha venido el momento oportuno para formular cuarta pregunta del concurso Agua Viva. Si nos han escuchado con atención, no les resultará complicado respondernos. Les recordamos que uno de los oyentes de habla hispana recibirá un regalo bonito, pero otro ganador, de entre todas las secciones, recibirá la estancia de 3 pernoctaciones para 2 personas en el Hotel Alexander con la pensión completa. Pueden aprovechar este premio hasta finales del mes de diciembre. Si ya en este momento saben que en el caso de ganar no podrían venir a Eslovaquia, por favor escríbanlo en su respuesta. Gracias. Y aquí está la pregunta. ¿Cuántos manantiales minerales naturales con propiedades curativas hay en los balnearios de Bardejov? Repito, ¿cuántos manantiales minerales naturales con propiedades curativas hay en los balnearios de Bardejov? Envíen sus respuestas antes de que termine el mes de mayo a nuestra dirección Radio Eslovaquia Internacional STVR, Mitna 1, apartado de correo 55-81755, Bratislava, Eslovaquia. También pueden enviar sus respuestas por correo electrónico a la dirección rsi-spanish@svr.sk. Al responder a la pregunta, no olviden indicar sus datos completos, es decir, nombre, apellidos y dirección. Mucha suerte a todos, queridos amigos.
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1: Estimados radioyentes, después del último tema cerramos el programa de hoy. La emisión ha nacido gracias a la asistencia del técnico de sonido Abdulgani Arut y desde el micrófono les saluda Ladia Hudzovičová. Mañana, en el programa dedicado a la lectura de sus amables cartas, les hará compañía mi colega José Portuondo. Hasta pronto, queridos amigos.
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1: Saludos y bienvenidos a Freedom Synergy Radio. Gracias por acompañarnos. Mi nombre es Donatella Ungreda. El gobierno de Donald Trump está aumentando cada vez más la presión sobre la dictadura comunista de Díaz-Canel, con el fin de obligarla a negociar una transición. Las últimas noticias son muestra de ello. El exdictador cubano Raúl Castro fue acusado este miércoles 20 de mayo por la Justicia Federal de Estados Unidos de haber autorizado una operación militar que terminó con el derribo de dos avionetas civiles de la organización Hermanos al Rescate el 24 de febrero de 1996, provocando la muerte de cuatro ocupantes cubanoamericanos. La acusación presentada ante la Corte del Distrito Sur de Florida sostiene que Castro, que para el momento del derribo de las aeronaves era ministro de la Defensa, lo responsabiliza directamente del hecho. El departamento acusa a Castro de conspiración para matar a ciudadanos estadounidenses, destrucción de aeronaves y asesinato. Ahora bien, por supuesto, el régimen respondió y dijo Díaz-Canel la pretendida acusación contra el general del ejército Raúl Castro, que acaba de comunicar el gobierno estadounidense, solo evidencia la soberbia y la frustración que le provoca a los representantes del imperio la inquebrantable firmeza de la revolución cubana y la unidad y fortaleza moral de su liderazgo. Esto según reporte de CNN. Otra noticia importante relacionada con Cuba son las sanciones impuestas por Estados Unidos a miembros de la élite de la dictadura, tanto funcionarios como miembros de las Fuerzas Armadas y organizaciones cubanas como GAESA. En un comunicado tras la publicación de las sanciones, el secretario de Estado Marco Rubio indicó que la administración Trump sigue tomando medidas decisivas para proteger la seguridad nacional de Estados Unidos y privar al régimen comunista y a las fuerzas militares de Cuba del acceso a activos ilícitos. Hoy, en virtud de la orden ejecutiva 14404 del presidente Trump, del 1 de mayo de 2026, titulada Imposición de sanciones a los responsables de la represión en Cuba y de las amenazas a la seguridad nacional y a la política exterior de Estados Unidos, he designado a 11 miembros de la élite del régimen cubano y a 3 organizaciones gubernamentales, entre los que se incluyen funcionarios gubernamentales y figuras militares asociadas con el aparato de seguridad de Cuba, muchos de los cuales son responsables o han participado en la represión del pueblo cubano. A esto, por supuesto, Díaz-Canel respondió, reiterando que Cuba no representa una amenaza ni tiene planes o intenciones agresivas contra ningún país. No los tiene contra Estados Unidos ni los ha tenido nunca, lo que conoce bien el gobierno de esta nación, en especial sus agencias de defensa y seguridad nacional, agregó. El individuo cubano señaló que quien está verdaderamente amenazando con una agresión militar a otro país es Washington, y que esto en sí constituye ya un crimen internacional. En relación con informaciones que apuntan a que Cuba había comprado 300 drones militares a Rusia e Irán, hay dinero para comprar drones a Rusia e Irán, pero no para comprar comida, Díaz-Canel subrayó este pasado lunes que tiene el derecho absoluto y legítimo de defenderse. Por otra parte, miembros cubanos de la sociedad civil en el exilio critican fuertemente la política de Bruselas hacia Cuba, desde hace mucho tiempo por considerarla poco efectiva para lograr cambios palpables hacia la democratización y liberación de presos políticos. Somos amigos de la Unión Europea, admiramos su papel en la defensa de los derechos humanos, dijo a Deutsche Welle José Daniel Ferrer, secretario general de la Unión Patriótica de Cuba, UNPACU. Pero nos duele que el acuerdo de diálogo político y cooperación con La Habana no solo nos afecta a nosotros los cubanos, sino a los propios europeos, porque el régimen va a caer y cuando caiga, el pueblo cubano va a saber quiénes lo acompañaron, quiénes le ayudaron y quiénes fueron, de una u otra manera, demasiado cercanos o incluso cómplices del régimen, advirtió el disidente cubano ahora en el exilio en Miami. En opinión de José Daniel Ferrer, tanto mantener el acuerdo como no sancionar a miembros del gobierno de La Habana es una forma de complicidad con, por ejemplo, la situación carcelaria cubana. Recordemos que la Unión Europea firmó en 2016 el acuerdo con el gobierno de Cuba para facilitar el diálogo político y la cooperación. Este enterró 20 años de posición común entre 1996

0: toda la audiencia, que yo sé que está siempre interesada en este programa que cubre pues diversos temas de mucho interés para la comunidad y que en muchos casos pues otras estaciones pues no hablan de estos temas.
1: Efectivamente.
0: Así que muchas gracias.
1: Gracias a usted, don Luis. Nosotros vamos a enfocarnos hoy, como vimos al principio del programa, en la coyuntura que tiene Cuba en este momento. ¿Y quién mejor que usted, si usted estuvo prisionero por 19 años en esas cárceles y ha sido diplomático y ha tenido durante toda su vida profesional una relación directa con lo que pasa en Cuba y ha luchado por los derechos humanos y por la democratización de la isla? Así que, considerando todos los eventos que están sucediéndose uno detrás de otro y uno encima de otro en este momento para Cuba, ¿cree usted que estamos más cerca de una transición política en la isla? ¿Está la dictadura comunista a punto de caer?
0: Sin dudas, Donatella, sin dudas, por muchísimas razones. Vamos a ver. La primera es que ya el régimen en Cuba se ha convertido en un Estado fallido. Y fallido quiere decir incapaz de poder atender las necesidades y la estabilidad del país. No hay estabilidad porque hay protestas constantemente. ¿Por qué hay protestas? Bueno, porque la situación es intolerable. La electricidad falta hasta 22 horas al día. Así, imagínese usted quién puede funcionar de esa manera. Al no haber electricidad durante 22 horas, pues están paralizadas la mayoría de las industrias. Los almacenes que guardan los alimentos, pues no tienen frigorífico y se echa a perder lo que se recoge. Hay problemas para el funcionamiento de las oficinas gubernamentales, por las empresas, etcétera. No hay electricidad, no se puede trabajar. Esto afecta también el comercio, ¿no? Los comercios cerrados porque sin electricidad no se ve dentro de un almacén o dentro de una tienda, dentro de un comercio, pues no se ve, no se puede funcionar. Esto afecta gravemente la situación de familiar porque tantas horas sin electricidad pues echa a perder cualquier alimento por perecedero que usted tenga en la nevera. Lo mismo sucede en los mercados, las mercancías, los almacenes de los mercados que venden, que tienen muchas partes frigoríficas, pues tampoco. Y le puedo seguir extendiendo todo el análisis para que el oyente pueda entender de que es imposible funcionar un país de esta manera. La falta de electricidad impide el suministro del agua que se bombea por las tuberías del acueducto, afecta a la agricultura, que la agricultura depende del riego, no pueden regar, no tienen electricidad, no pueden funcionar, pero es que a la misma vez no hay tampoco combustible. Al no haber combustible está afectado el transporte, está paralizado, las aerolíneas ya no quieren volar a Cuba porque no tienen forma de reabastecerse en Cuba y entonces pues tendrían que aterrizar en otro país para reabastecerse y eso encarecería extraordinariamente los vuelos. El transporte interno del país ha dejado ya ciudades importantes sin comunicación y repito, puedo seguir extendiendo todo esto. Estado fallido, yo creo que resume la situación que existe en Cuba. Un Estado fallido no puede durar.
1: Déjeme hacer una interjección ahí, pero más de una voz, y lo hemos visto mucho en redes sociales, en prensa, etcétera, etcétera, indica que la situación que tiene Cuba en este momento es directa responsabilidad del bloqueo, aquí pongo entre comillas, del bloqueo que le tiene Estados Unidos a Cuba porque no les manda petróleo y qué sé yo qué. Entonces, para tumbar finalmente esa narrativa que tiene ya mucho tiempo, culpando a Estados Unidos de la situación de apagones constantes y de penalidades terribles económicas, explíquele brevemente a nuestra audiencia cómo es que no es Estados Unidos el responsable de la situación actual de la falta de combustible y falta de energía y electricidad para Cuba.
0: Bien, yo voy a concluir la exposición hablando sobre el bloqueo petrolero de Estados Unidos y por qué lo ha hecho en este momento.
1: Por favor.
0: Pero primero, quiero exponerle que el Estado es fallido no por razón de las sanciones de Estados Unidos. Estados Unidos tiene unas sanciones que son no cualquier cosa que tú me compres a mí, me lo tienes que pagar en efectivo. ¿Por qué es esa condición? Porque el régimen de Cuba confiscó ilegalmente

0: solamente propiedades y empresas norteamericanas hace muchos años y no compensó ni le pagó a esos dueños como exige la ley internacional. Cualquier país puede nacionalizar la industria extranjera, pero tiene que pagarle a los dueños el valor de esas propiedades confiscadas, de esas propiedades nacionalizadas. Cuando no se les paga a los dueños, no hay nacionalización, lo que hay es confiscación. Y es ilegal confiscar propiedades extranjeras en un país. Eso lo hizo el régimen de Cuba y por esa razón el gobierno de los Estados Unidos prohíbe que se le dé crédito, que se le venda en crédito cualquier cosa al régimen de Cuba. El régimen no ha pagado nunca por esas propiedades confiscadas. Así que ahí entienden por qué el régimen cubano tiene que comprar en Estados Unidos en dinero efectivo. Voy a la segunda parte. ¿Qué compra? ¿Hay un bloqueo que le impida al régimen de Cuba comprar en los Estados Unidos? No, no. El gobierno de los Estados Unidos a través de los años ha ido aflojando, relajando las condiciones de las sanciones económicas que impuso en la década de 1960. Y para resumirlo y no extenderlo demasiado la respuesta, cualquier persona tiene acceso al Departamento de Comercio de los Estados Unidos. Puede entrar ahí y va a ver las cantidades de dinero de ventas que le hace Estados Unidos a Cuba actualmente y por años. Y les puedo decir, mire, lo que compra el régimen de Cuba en los Estados Unidos. Compra comida, compra carne de pollo principalmente. No, ha comprado alguna carne de res, pero principalmente carne de pollo, que es la más barata. Compra carne de pollo, compra trigo, compra azúcar, compra en Estados Unidos, compra medicinas, compra equipos médicos. Recientemente le vendieron equipos médicos para diagnósticos médicos de todo tipo y equipos modernos, porque es lo único que vende Estados Unidos. Estados Unidos no vende equipos viejos como los que se usan todavía en Cuba. Así que equipos médicos, le vende automóviles Tesla, automóviles eléctricos, Mercedes-Benz, le vende automóviles de lujo, le vende motocicletas, le vende plantas eléctricas, generadores eléctricos, le vende sangre, le vende medicinas, la compra de medicinas básicas, antibióticos, medicamentos para el asma, etcétera, etcétera, equipos de cirugía. Todo eso se lo vende al régimen de Cuba y lo pueden buscar, no me crean a mí, pueden buscarlo en el Departamento de Comercio de Estados Unidos, que ahí tiene los productos y la cantidad que se ha vendido. Así que bloqueo no existe, pero voy más allá ahora. Independientemente de las sanciones estas de Estados Unidos, que ya se limitan exclusivamente a no extenderle crédito al régimen de Cuba, está también que el bloqueo de Estados Unidos, o lo que le llaman bloqueo, que es sanciones comerciales, nunca le han prohibido al pueblo de Cuba cosechar la tierra. Niato, yuca, vegetales, fruta, todo se puede cosechar. Ahí está la tierra y ahí está la disponibilidad. La pueden hacer, y en Cuba no hay nada de eso. En Cuba no hay vegetales, no hay fruta, no hay vianda, no hay pollo, no hay carne de res, no hay cordero, no hay pescado. Cuba es una isla, está rodeada de mar. Pueden pescar indefinidamente y toda la cantidad que quieran, y en Cuba no hay pescado. No hay pescado, así como usted lo oye. Cuba está rodeada de mar, que un mar salado, y en Cuba no hay sal. Cuba era el mayor exportador de azúcar del mundo y Cuba no produce azúcar ni para el consumo nacional, tiene que importarla. La ha importado de República Dominicana, la ha importado de Brasil y la ha importado hasta de Estados Unidos. ¿Cuál es el problema fundamental que tiene el régimen? Por eso hay hambre en Cuba, que no hay alimento, porque no produce. La agricultura está paralizada. El régimen de Cuba confiscó el 90% de todas las tierras. Y esas tierras se han quedado improductivas por toda una serie de razones que no quiero entrar ahora a explicarlas, pero ha sido un desastre. La agricultura de Cuba está paralizada, no produce. Entonces, dígame usted qué bloqueo tiene Cuba. Cuba comercia con todos los países del mundo, incluso Estados Unidos. Entonces, ¿de qué bloqueo habla? No hay ningún bloqueo. El bloqueo es el que le tiene el régimen de Cuba al pueblo cubano que no le permiten empresas que puedan producir agricultura. Entreguen la tierra al campesino, permítale a los campesinos comprar libremente. Si el régimen no se lo vende, comprarlo en el extranjero, y usted verá cómo inmediatamente viene toda la producción. Pero el régimen no quiere que el pueblo de Cuba tenga actividad económica privada. Eso es lo que no quiere.
1: Y pero también hay un elemento adicional. Desde el momento, el día 3 de enero de este 2026, desde el momento en que se descabezó el régimen de Venezuela, Venezuela le entregaba en forma gratuita barriles de petróleo. En este momento no sé la cifra diaria de barriles de petróleo que Cuba eventualmente recibía, vendía, se quedaba con el dinero, se reservaba una mínima porción de ese petróleo para medio mantener algún tipo de actividad económica, entre las cuales algo de combustible para las plantas eléctricas y algo de combustible para algo de transporte público y tal. Pero ahora que se acabó Nicolás Maduro, ya no se le entrega petróleo gratis a Cuba para que lo pueda revender. Ese es uno de los que ha causado un agujero enorme en la actividad, la poca actividad que quedaba en Cuba. Y entonces eso es lo que quieren atribuirle a Estados Unidos, que por culpa de esa situación, entonces Cuba está como está. Pero estamos claros que lo que han habido son cerca de 7 décadas de abandono de la población, y ahora es que finalmente queda a la vista de todos la situación de abandono que tiene la población.
0: Bueno, yo iba ahora a cubrir la parte del bloqueo petrolero de Estados Unidos, que dije al principio, lo iba a dejar para el final para poder explicar, y parte precisamente de ahora de su pregunta. No hay electricidad por dos razones básicas. La primera es la más importante para mí, más que el petróleo, que es las plantas eléctricas de Cuba. Todas las plantas generadoras de electricidad en Cuba son arcaicas, son obsoletas, son plantas que vienen de la época soviética, plantas que tienen 50, 60 y hasta 70 años de existencia. Ya terminaron su vida útil, incluso usan tecnologías que ya no existen. La Unión Soviética, hoy Rusia, no usa ya nada de eso, son plantas modernas. Así que esa tecnología no existe y por lo tanto no hay pieza de repuesto para esas plantas termoeléctricas de Cuba, porque nunca les interesó modernizarlas ni siquiera mantenerlas apropiadamente. La última planta de generación de energía eléctrica que se fabricó en Cuba es la de Matanzas, La Guiteras, que es de tecnología francesa y tiene ya vencido el tiempo de extensión. Las plantas termoeléctricas se calcula que tengan una existencia de máximo 30 años. Y la termoeléctrica Guitera francesa de Matanzas ya excedió los 30 años de existencia. Anda por cerca de 40 años ya de existencia. Por lo tanto, es una tecnología que tampoco los franceses usan ya. Así que es generación de calor, generación con petróleo. Ya eso por Dios, ya eso está más que superado. Entonces, trabajan eléctricamente. La mayoría de esas plantas trabajan con otro tipo de tecnología. Pero bueno, al punto que iba explicándole es lo siguiente. Las plantas esas no aguantan más. Las roturas son permanentes. Ya lo dijo el propio ministro de la Energía Eléctrica. Tienen un ministro ya para este sector. Imagínense qué clase de burocracia tan gigantesca tienen en Cuba, correcto, el régimen comunista. Uh-huh. Esas plantas no aguantan más, se rompen constantemente. Y todas están dependiendo precisamente de la termoeléctrica de Matanzas. Cada vez que se rompe la de Matanzas, 24, 36, 38 horas consecutivas sin electricidad en el país. Así que este es el primer problema y no lo pueden resolver porque no tienen el dinero, se lo han gastado. En el 2017, les pongo un ejemplo específico, en el año 2017, cuando empezaron estos problemas con las termoeléctricas rompiéndose y ya dejando de funcionar, Irán les extendió un crédito de $500 millones, $500 millones le prestó Irán para que empezaran a reparar o a fabricar nuevas plantas termoeléctricas. Ni le dieron mantenimiento ni fabricaron ninguna. Se tragaron los $500 millones y se imaginarán ustedes a dónde fue a parar la mayor parte de ese dinero.
1: Correcto.
0: Corrupción. Uh-huh. Entonces, no tienen capacidad para generar electricidad. Y el segundo problema es este, que es el secundario, no es el primario. El problema de que no haya electricidad en Cuba no es solamente del petróleo. Primero es que las plantas no sirven, ya no existe. Esto es un desastre. Y además, el petróleo. ¿Qué hacían con el petróleo? Lo que usted estuvo mencionando al comienzo. Venezuela les exportaba, les mandaba petróleo prioritariamente, gratis, porque nunca le han pagado por ese petróleo a Venezuela. Correcto. Oficialmente no aparece ningún registro de que le hayan pagado. Entonces, ¿qué hacían con ese petróleo que le enviaba a Venezuela? Que originalmente eran 50 toneladas de petróleo diariamente como promedio. Cuba necesita alrededor de 90 millones de toneladas. ¿Y qué hacían con el petróleo de Venezuela? La mayor parte de ese petróleo, por lo menos el 60%, hay constancia de que lo revendían en el mercado caribeño o incluso a China. Se lo vendían a otros países. Entonces, no lo usaban nacionalmente. El pueblo de Cuba sufriendo cortes de electricidad de 14, 16, 16, 17 horas, porque el petróleo que mandaba Venezuela lo revendían al mercado internacional. Así que ahí tienen cuál es la causa del problema. Entonces, cuando empezó este proceso del presidente Trump demandando un cambio democrático en Cuba, exigiéndole un cambio, y le dio la oportunidad, como se la dio a Nicolás Maduro, le dijo, mira, este es un régimen infuncional, hay un peligro para nosotros de seguridad nacional, y si usted quiere, en otra parte del programa, cubrimos el peligro de seguridad nacional que representa la dictadura de Cuba para Estados Unidos. Es un tema aparte. Uh-huh. Pero el gobierno de los Estados Unidos le dijo al régimen de Cuba, para nosotros es intolerable la continuación de este régimen a 90 millas de nuestro territorio. Ustedes tienen 4 bases de espionaje chino en Cuba, tienen una base de espionaje ruso en Cuba. Ese es un peligro también para nosotros. Además, ustedes han almacenado terrorismo, etcétera, etcétera, etcétera. Y por lo tanto, les estamos dando la oportunidad a que ustedes hagan una transición. Pónganle fin al régimen actual, devuélvanle al pueblo de Cuba la soberanía, que el pueblo de Cuba decida por sí mismo cómo quiere que lo gobierne, quién lo gobierne, etcétera, y nosotros entonces vamos a levantar nuestras sanciones y vamos a darle la oportunidad a que Cuba se reconstruya nuevamente. No lo aceptaron. Han estado negociando, todavía hoy están negociando con las autoridades comunistas de Cuba, buscando esa transición, y siguen empecinados en que no, que el sistema político en Cuba no se puede cambiar. O sea, que ellos son los que son dueños de Cuba a perpetuidad, porque está establecido en la propia constitución comunista que el sistema comunista de Cuba es irreversible e irrevocable. Quiere decir, no lo pueden cambiar. Y como no se puede cambiar, el pueblo de Cuba no tiene voz para eso. O sea, ellos son los dueños de Cuba. Esta es la situación real que hay en Cuba hoy y por qué Estados Unidos está haciendo lo que está haciendo.
1: Pero entonces se presenta un siguiente escenario, que es el que, cómo se extrajo, por ejemplo, la cabeza del régimen en Venezuela, Nicolás Maduro. ¿Cree usted, don Luis, que el gobierno de Estados Unidos intente extraer a Raúl Castro en una operación militar, justo por la imputación reciente que los indica como responsable de la muerte de 4 cubanoamericanos? ¿Existe la posibilidad de que se trate de sacar a Raúl Castro de la isla?
0: Bien, el planteamiento de Estados Unidos que acaba de hacer, que fue el encauzamiento criminal de Raúl Castro, es ya una medida de presión efectiva y real. Correcto. Vamos a ver, si por las buenas ustedes no entienden o no quieren entregarle al pueblo de Cuba su soberanía, o sea, respetar que sea el pueblo que decida su destino, y además constituyen una amenaza real para nosotros como Estados Unidos, pues entonces yo voy a actuar por fuerza, porque tengo la fuerza para hacerlo. No puedes tú arbitrariamente amenazar a mi país, etcétera. Entonces, como las negociaciones han fracasado, ya llevamos varios meses en este asunto de la negociación para un cambio democrático en Cuba, pues ya entonces Estados Unidos está empezando a crear las condiciones legales, las condiciones apropiadas de aceptación internacional. A Maduro trataron de negociar, no lo aceptó, le ofrecieron irse del país con todo el dinero que se ha robado. no lo aceptó, y entonces, ¿qué hicieron? Lo encauzaron por tráfico de drogas, porque han estado traficando drogas con el cartel de los Soles desde Venezuela hasta Estados Unidos, y ahí están los testigos. Hay un general de la contrainteligencia, el jefe de la contrainteligencia militar de Venezuela, que está testimoniando lo que él fue parte de ese cartel. O sea, no estamos inventando algo que Estados Unidos se imagina. No, están testigos. Hay general, hay dos generales testimoniando de ese cartel de tráfico de drogas, de utilizando a Venezuela como trampolín de la cocaína de Colombia hacia los Estados Unidos. Entonces, están creando el mismo escenario, ese encauzamiento judicial que es el que autoriza a las autoridades norteamericanas a capturar a un fugitivo de la justicia de Estados Unidos. ¿Por qué? Porque Raúl Castro está grabado, fue el que dio la orden de pulverizar naves civiles de Estados Unidos. En 1996, el régimen de Cuba destruyó en el aire con aviones de combate dos avioneticas civiles norteamericanas que volaban en el estrecho de la Florida, ayudando a identificar, a localizar a los balseros, los cubanos que escapaban de la isla en cualquier cosa que flotaba, y se imaginarán que 90 millas es imposible en una balsita que flota, que estaba hecha con neumáticos, que está hecha con algo que flota temporalmente, atravesar el Golfo de México, que todo el mundo sabe que es un mar lleno de tiburones, con fuertes corrientes, y que si no son avistados estas personas que están en el mar, la mayor parte de ellos muere, como realmente ha ocurrido. Han habido decenas de miles de cubanos que han muerto en el intento por escapar de Cuba y llegar a Estados Unidos. Por eso existía este grupo de pilotos que voluntariamente, y que no eran cubanos muchos de ellos, eran argentinos, había de diversas nacionalidades, que volaban en estas avionetas para localizar donde estaban los balseros, le tiraban agua, le tiraban salvavidas, etcétera, para que no se fueran a hundir, y le avisaban al servicio guardacostas de Estados Unidos para que los rescatara. Estas avionetas, el régimen de Cuba las pulverizó en el aire. Las pulverizó en el aire. Así entonces, es. Ese crimen estaba pendiente. Ese es un crimen que dirigió Raúl Castro. Incluso uno de los pilotos que participó en esos derribos está preso en los Estados Unidos, que vino de visita a los Estados Unidos y lo identificaron. Ajá. Nunca dijo que era piloto de la Fuerza Aérea ni nada de eso, o sea, lo ocultó, pero lo identificaron. Así que el instrumento jurídico legal para encauzar a Raúl Castro existía, lo aplicaron ya medidas de fuerza, pero hay más todavía. O sea, Estados Unidos tiene más argumentos legales para actuar en contra del régimen de Cuba, y ahí están el encauzamiento por tráfico de drogas, igual que el de Maduro, hacia los Estados Unidos, porque y antes que usaran a Venezuela como trampolín para traficar drogas de Colombia a Estados Unidos, lo hicieron primero a través del régimen de Cuba, como lo hicieron también a través del régimen de Noriega en Panamá, y eso provocó una invasión militar norteamericana a Panamá para capturar precisamente a Noriega. Ahora capturaron a Maduro, y también lo podrían hacer para capturar a Raúl Castro, porque se ha traficado drogas a través de Cuba hacia los Estados Unidos, y hay un encauzamiento que no es de ahora, es un encauzamiento de la década de 1980, lo que fue en el 89 o 90, que se hizo ese encauzamiento de cuatro altos funcionarios del régimen de Cuba, un vicealmirante, Aldo Santa María, un miembro de la inteligencia cubana, René Rodríguez Cruz, dos diplomáticos cubanos que fueron el enlace con los traficantes de droga de la FARC de Colombia, Basols, creo que es el apellido del embajador en aquel momento, y otro funcionario de la embajada cubana en Colombia. O sea, ahí está sellado ese encauzamiento legal. Aquí en la Fiscalía Federal de Miami está ese encauzamiento sellado desde la década de los 80. Así que tiene muchos instrumentos para poder actuar jurídica y legalmente contra Raúl Castro o contra la dictadura comunista de Cuba. Y muy probablemente lo van a hacer, porque ya lo hicieron con Maduro en Venezuela.
1: Ahora bien, si esto ocurriera, que sería lo lógico, supongo, ¿qué tipo de reacción cree usted que tengan los militares en Cuba. ¿Cree usted que haya resistencia? Recientemente se habló de que ahora Cuba tiene 300 drones, creo que vendidos por Irán o algo por el estilo, y que Díaz-Canel dijo con su cinismo que le caracteriza, que dice que tienen todo el derecho de defenderse. De hecho, prometió un baño de sangre si Estados Unidos intenta intervenir militarmente. ¿Cree usted que se produzca este tipo de resistencia o pasará como cuando se llevaron a Nicolás Maduro, que las defensas, las FAN en Venezuela y todo el entorno cubano de guardaespaldas se quedaron con los ojos claros y sin vista?
0: Usted seguramente recordará la posición que tenía el régimen de Nicolás Maduro cuando Estados Unidos estaba advirtiéndolos de una acción militar.
1: Correcto.
0: Exactamente lo que está ocurriendo en el caso de Cuba hoy. Uh-huh. Y usted recordará aquellos golpes en la tribuna. ¡Vengan por mí, cobardes!
1: Sí, señor. Aquel show, aquel escándalo.
0: O les repito la historia, porque todos estos dictadores actúan de la misma manera, la misma conducta. Usted recordará al general Noriega en Panamá con un machete dando golpes en la tribuna. ¡Vengan, cobardes, vengan! Uh-huh. ¡Que los vamos a recibir a fuego!
1: Sí, señor.
0: Es la misma historia. Estados Unidos es la mayor potencia militar del mundo. Nadie debe dudar de su capacidad y de su poder. Lo que sucede es que Estados Unidos tiene un gobierno democrático, no es el gobierno de China, que es un régimen, porque no hay elección popular para la elección del dirigente. No es el caso de Putin, donde viola toda la democracia, el sistema democrático, y es un dictador o un régimen también, por esa misma naturaleza. Estados Unidos tiene leyes, y Estados Unidos, para actuar, necesita una sustentación jurídico-legal que tiene que enseñarle a la nación para que sepan que no actúa arbitrariamente como el dueño del mundo. Tiene que justificarlo y tiene que explicarlo, y por eso encausan judicialmente a los criminales antes de actuar en contra de ellos. Esto es lo que tiene, por ley, tiene que hacerlo Estados Unidos, que es respetuoso de su propia constitución y de sus leyes. Entonces, en el caso de Cuba, usted me preguntaba si van a resistir. Pueden resistir como trató de resistir los que defendían a Maduro. Sin embargo, la experiencia demostró que Venezuela, que tiene un sistema de armamentos y de protección del país militarmente infinitamente superior al de Cuba. El de Cuba lo que tiene son las armas de la época soviética. Estamos hablando de hace ya la Unión Soviética terminó su periodo soviético comunista en 1991, así que 9 y 25 son 30 y pico de años hace ya que la Unión Soviética dejó de existir. Los equipamientos de Cuba son de 40, 50 y hasta 60 años de antigüedad. Así que ya usted se imaginará que nada de eso sirve, que claro, todo eso es anticuado. Claro. Los de Venezuela eran mucho más modernos. Venezuela tenía sistemas actuales de Rusia, de China, sistemas de misiles, sistemas de radares, sistemas de defensa aérea, sistemas de alarma. Tenían toda una estructura de defensa militar actual. O más, muchísimo más moderna que la de Cuba. Y usted vio lo que pasó en Venezuela, que no se pudieron ni mover.
1: ¿Claro?
0: No le sirvió de nada. Uh-huh. No despegó un solo avión. ¿Usted vio algún dron en el aire? No, uh-huh, dron, ni siquiera avión de combate. ¿Usted vio algún misil que dispararon? Los que dispararon fueron soldados con fusiles, que le dispararon a un helicóptero que aterrizó dentro de una base militar de Venezuela. Así que para capturar a Maduro, ese fue la única nave que le pudieron, y por estado y por encima de toda Venezuela volaron, creo que fueron 150 helicópteros, porque no usaron ni siquiera aviones de combate, lo usaron fueron helicópteros. Así que, ¿cómo usted piensa que el régimen pueda resistirse a una acción militar de Estados Unidos? Eso es tonto pensar que eso pueda ocurrir. Pueden indiscutiblemente, hacer alguna reacción de algo, pero si quieren capturar a Raúl Castro, lo pueden capturar de la misma forma que capturaron a Maduro. Si quieren destruir todos los sistemas de defensa militar que tiene el régimen, se los pueden destruir, porque tienen esa capacidad. Un solo portaavión de Estados Unidos tiene más de 200 aviones de combate, que pueden bombardear, pueden destruir todas las instalaciones militares de la isla. No lo hicieron en Venezuela porque no querían causar ese daño. Y evidentemente lograron su objetivo. Así que igualmente lo pueden lograr en Cuba. Es tonto lo que están diciendo. Son las mismas griterías que escuchamos en Panamá, las que escuchamos después en Venezuela y que son las que escuchamos ahora en Cuba. No hay capacidad ninguna de oponerse a una acción militar de Estados Unidos.
1: Don Luis, hagamos un ejercicio de imaginación sobre cómo podría ser el modelo de gobierno de transición destinado para Cuba. ¿Cómo lo ve usted? ¿Un modelo venezolano, por ejemplo, en el que quede algo de la estructura de lo que hay, o hacer borrón y cuenta nueva? ¿Cómo lo ve usted?
0: Mire, no es aplicable, que bueno, cada país tiene una característica diferente y usted, que conoce la historia, sabe que no hay dos transiciones en la historia de la humanidad que hayan sido iguales. Dos que hayan sido iguales. Cada una tiene sus propias características porque los países tienen sus propias características. No es lo mismo el régimen en Venezuela, que tenía 20 y pico de años, el régimen en Cuba, que tiene 67 años.
1: Correcto.
0: Como no el de Panamá, que tenía escasamente 6 o 7 años de duración. Así que es diferente. Un proceso de transición lo que busca es transitar de un modelo totalitario a un modelo democrático. Eso es lo que es un proceso de transición. Para el caso de Cuba, el país tiene, ahora me refiero al área económica civil, el país tiene que seguir funcionando. Eso es lo que en muchos casos los venezolanos no entienden. Un país no se puede paralizar porque ¿de dónde obtienen los recursos para pagar los salarios, pagar el comercio? No se puede paralizar porque hay barcos llegando, hay aviones llegando, hay productos en almacenes para ser exportados, hay productos que están llegando que necesitan ser recibidos, porque si no los costos son gigantescos, porque si usted se niega o no tiene la operatividad para que entren los barcos y descarguen las mercancías que ya están acordadas y que ya estaban en el mar rumbo al país, o los aviones que igualmente ya tenían contrato, tenían hecho todo, los gastos son gigantescos en términos de millones de dólares, que causarían una erosión tremenda para el país. No se puede paralizar un país. En el caso de Cuba, eso es obvio. No se puede paralizar el país. El país tiene que seguir funcionando con la misma estructura que tiene hoy. Esa estructura comunista tiene que funcionar. Ahora, ¿qué es lo que va a suceder? Bueno, lo primero es darle oportunidad al pueblo de Cuba para que canalice su ira por los abusos, los crímenes contra los ciudadanos cubanos. Inmediatamente oficinas para que los cubanos puedan presentar las denuncias por los crímenes y abusos de que han sido víctimas. Segundo, claro, la justicia no la puede ejercer un gobierno de transición, porque no tiene la autoridad ni tiene la estructura jurídica para hacerlo. La estructura legal, quiero decir, las cortes, los jueces, etcétera. Los jueces, todos sabemos perfectamente que son los jueces bajo los regímenes comunistas, son jueces politizados que responden a la policía política. Y eso no puede ocurrir en un país democrático. Por lo tanto, eso no puede, no se pueden hacer procesos judiciales en un proceso de transición. No existe eso. Las autoridades judiciales tienen que ser debidamente constituidas para que tengan esa autoridad. Así que eso no va a ocurrir durante un periodo de transición. Segundo punto, las personas que están trabajando a todos los niveles tienen que quedarse en esos trabajos para que siga funcionando el país. ¿A quién usted va a quitar o va a sustituir? A las cabezas de los ministerios, de las empresas, de las grandes estructuras del país, porque todos son parte de la dictadura. Esos no pueden seguir en esas posiciones. No se van a quedar desempleados. O sea, se les da la oportunidad, pues hay que darle la oportunidad para que trabajen en otra cosa, no en esas posiciones que tienen, porque esas posiciones respondían a la dictadura. O sea, eran posiciones, aunque fueran económicas, fueran sociales o fueran laborales, eran posiciones de la dictadura, respondían a la estructura de la dictadura, y eso no puede ocurrir. La estructura en Cuba tiene que ser civil, y ese es el primer nivel de sustitución que hay que hacer, que es responsabilidad de las autoridades de transición, es ese. Segundo, una autoridad constituida, o sea, tiene que haber una autoridad reconocida. ¿Por quién? Por quien produce el cambio, que es en este caso Estados Unidos. Si la transición fuese hecha entre cubanos, era distinto, porque era una autoridad emanada de un acuerdo entre la dictadura actual y los que participen en el proceso de transición. Pero como en este caso es una acción extranjera de Estados Unidos es el que sustituye a la parte que correspondería al rey. Es Estados Unidos y la oposición de transición la que va a decidir y va a manejar este proceso de transición. Este proceso de transición, te repito, nadie va a ser botado de su trabajo, nadie va a ser expulsado de su casa, nada de eso puede ocurrir porque el país tiene que continuar funcionando para evitar un caos o un desastre interno. Así que, y esto es un proceso que debe durar para la primera elección 12 meses. Está calculado, planeado, y en 12 meses deben producirse las primeras elecciones para un Congreso Nacional, o sea, para que ya haya una soberanía de vuelta al pueblo de Cuba. El soberano tiene que ser el pueblo de Cuba. El pueblo de Cuba es el que debe decidir quién lo gobierna y los candidatos deben surgir del pueblo, no de un partido solamente decidiéndolo todo en un país. Son todos los partidos, todo el que es el pueblo son los partidos. Y eventualmente, en 24 meses, elecciones presidenciales para allá tener un gobierno constituido y que ese gobierno sea el que oficialice la transición. Ese es el que va a decidir de lo que se haya hecho, qué se queda, y de lo que ellos quieran hacer con una nueva constitución. El país necesita una constitución, o por lo menos necesita una estructura jurídico-legal de leyes para el funcionamiento de la nación. Ahí lo tienes resumido.
1: Dígame una cosa, don Luis, que usted conozca, ¿hay ya, de alguna manera, partidos políticos en Cuba? Yo sé que deben estar absolutamente bajo las sombras por razones obvias, porque no se van a poner en peligro, pero sí hay ya partidos políticos que pudieran de alguna manera constituirse y en forma pública para que la gente tuviera opciones y pudiera, por ejemplo, escoger un parlamento o de ahí salir nuevos líderes políticos. ¿Sí los hay?
0: Mira, los países comunistas dejan un rastro, una herencia nefasta. Porque no hay cultura política en el país, no hay educación cívica, eso no existe. En Cuba lo que existe es adoctrinamiento comunista y punto. Toda idea política diferente está marginada, está ignorada y no se tolera. Entonces, no hay un conocimiento en Cuba de lo que son partidos políticos, y decir partidos políticos son ideologías políticas, ideología, vamos a decir, liberal, y entiéndase liberal en el término americano, liberal de izquierda. No hay en Cuba conocimiento de lo que es una socialdemocracia. Hay individuos que lo conocen, por supuesto, porque hay individuos preocupados en la oposición que han estudiado, que se han preocupado por conocerlo, sobre todo después del acceso de la Internet, bueno, pues han podido tener acceso a conocer los fundamentos de la filosofía política socialdemócrata. No hay conocimiento en Cuba sobre los partidos conservadores, no hay conocimiento sobre partidos que de tendencia religiosa, digamos, demócrata cristiano, social cristiano. O sea, hay una enorme diversidad de ideologías políticas en un espectro democrático que no son de conocimiento del pueblo. Repito, hay individuos en Cuba que sí lo saben, pero no basta con que una persona o un grupo de personas tengan el conocimiento. Esto tiene que ser un conocimiento del pueblo para que el pueblo pueda tener la opción de adherirse a un partido político, no adherirse a ningún partido político, pero tener el conocimiento de por quién votar, sabiendo cuáles son las plataformas o qué busca cada ideología política o cada partido político para la gobernanza del país. Justamente. Entonces, este tiempo de 12 meses va a dar la oportunidad, que es lo primero, que una de las primeras cosas que hay que hacer, que es libertad de información para que el pueblo se informe sobre todo esto que yo estoy mencionando. Por eso la primera elección tiene que tomarse 12 meses y la segunda elección otros 12 meses. La primera elección para el Congreso, para que se sienten legisladores a empezar a planear las leyes que va a necesitar el país y la constitución que va a necesitar el país. Ya después de la elección presidencial, ya hay formación política y partidos políticos ya con cierta solidez que ya permitirán pues una gobernanza efectiva.
1: O sea que el camino que debe recorrer el pueblo cubano para realmente tener democracia, una democracia que ellos puedan gozar de una democracia, necesitará, por lo menos, así, muy alegremente, 2 años o más, antes de tener realmente una estabilidad, estamos hablando de un lustro, 5 años, algo así, ¿verdad? O sea, es un 67 por 5. Iríamos rápido, pero igual es complicado, tomará tiempo.
0: Claro, claro. Yo estuve en Praga en el año 90. Yo estuve en Praga precisamente estudiando eso. Jorge Mascanosa iba ahí conmigo, íbamos ahí juntos los dos allá a ver todo esto. Y a última hora Jorge Mas estaba pues con su empresa y complicaciones de su negocio. Yo, Luis, no puedo ir, por favor, ve tú, y yo en el momento que yo pueda, yo voy para allá y me uno a ti allá, pues estamos juntos allá para estudiar el proceso, pero es importante por lo menos que tú ya tengamos ahí pues toda información. Y eso me valió de mucho, yo vi todos los problemas que tuvieron los checos, etcétera. Después estudié otros procesos de transición, el polaco, el húngaro, y también los que tuvieron muchos problemas, como Rumanía y Bulgaria, que tuvieron serios problemas en su transición por enorme influencia que quedó en la transición de la parte por parte de los comunistas. Así que yo vi bastante de todo ese proceso de transición, pero en este proyecto que hemos elaborado para la transición en Cuba han participado personas con un enorme conocimiento, personas que participaron incluso en el gobierno de Polonia, que participaron de asesores en la transición, mexicanos y españoles, que trabajaron en esta transición y que los conocemos y que hicimos contacto con ellos, vinieron y asesoraron mucho de la elaboración de este proceso de transición. O sea, con la experiencia que ellos adquirieron en estos procesos de transición y asesoría en los primeros tiempos ya de terminada la transición, pues ha sido muy valioso para que nosotros pudiéramos producir este proyecto de transición que hemos elaborado. Y efectivamente son procesos complicados porque los regímenes comunistas totalitarios destruyen todas las estructuras, toda la sociedad civil la destruye. Y para que me entiendan lo que quiero referirme con sociedades civiles, me refiero, por ejemplo, sindicatos, organizaciones laborales, sindicatos, destruyen los sindicatos, los toman bajo control, los politizan y los ponen al servicio del régimen. Las asociaciones profesionales, las asociaciones técnicas, la asociación de maestros, eso es sociedad civil.
1: Correcto.
0: Tienen colegio de abogados, colegio de ingenieros, colegio de arquitectos, tienen asociaciones de plomeros, asociaciones electricistas, o sea, no es solamente de profesionales, sino también
1: de
0: oficios que también forman parte de la sociedad civil, correcto, asociaciones, organizaciones no gubernamentales, las que se preocupan por los niños, las que se preocupan por los temas del medio ambiente, las que se preocupan por los temas de las mujeres, femeninos, los que se preocupan por la salud. Recuerden, en Cuba estaba la Liga contra la Tuberculosis, la Liga contra el Cáncer, la Liga contra la Ceguera, que eran organizaciones no lucrativas, o sea, organizaciones no gubernamentales y que tenían un éxito extraordinario. Muchas personas no saben que ese hospital enorme que hay ahí en la que lo han convertido en una clínica privada en Cuba, en la Liga contra la Ceguera, que cualquier persona iba allí a atenderse total y completamente gratis, desde una consulta médica, todos los procedimientos de investigación gratis, todo gratis absolutamente, y eso lo funcionaba la sociedad civil. O sea, la tuberculosis era exactamente igual, todos los años se atendían de cientos de personas con el tema de la tuberculosis y estaba prácticamente erradicada en Cuba ya al triunfo de la revolución. Así que esa sociedad civil hay que reconstruirla, y eso toma tiempo.
1: Absolutamente.
0: O sea, estamos hablando de una obra majestuosa, magistral, para un periodo corto. Y para eso hace falta conocimiento, y lamentablemente el régimen de Cuba en la isla no hay personas con ese conocimiento o con esa experiencia histórica de esa sociedad civil que hay que reconstruir. Pero por suerte tenemos un exilio participativo exitoso. Y exitoso económica y profesionalmente, y la Asamblea de la Resistencia Cubana hace contacto constantemente con profesionales que se ofrecen. El segundo rancho más grande de Texas, que compite con el King Ranch, es de un cubano, de Torres, de experto en el ganado de carne, la mejor carne del mundo, los Aberdeen Angus. Y ese señor fue director de la Fundación Nacional Cubano-Americana, cuando yo era director también ahí, yo lo conocí, multimillonario. Y enseguida va a ser un aportador a la causa de Cuba, aportando posiblemente reses para tener una base para la procreación de ganado en Cuba. Y así les puedo decir a vos, expertos en temas agrícolas como el ingeniero Pino. O sea, tenemos un potencial tremendo de cubanos dispuestos a ir a ayudar a Cuba inmediatamente, que no lo tuvo ningún ex país comunista. O sea, por eso la transición en Cuba es tan importante y va a ser tan acelerada y tan exitosa.
1: Don Luis Zúñiga, se nos terminó el tiempo disponible para este programa. Yo le agradezco infinitamente el haber aceptado nuestra invitación. Escucharlo nos da a todos una gran ilusión que Cuba vaya a convertirse finalmente, va finalmente a unirse al mundo de los países vivos y que va a poder aportar una cantidad de beneficios tanto a la región como a su propio pueblo. Hay ilusión, hay esperanza y es una cuestión de que el pueblo cubano finalmente se decida, que tome los pasos necesarios y que Estados Unidos haga cumplir, como ha hecho cumplir la palabra empeñada en otras ocasiones, como ha ocurrido en Venezuela, y de aquí en adelante lo que está es el mundo, lo que está es el cielo.
0: Un mensaje solamente para cerrar.
1: Sí.
0: A nosotros nos mueve el amor por Cuba, no la venganza. Entiendan bien los que están ahí, especialmente los militares, que lo que nos mueve es mirar hacia adelante, no venganza ni llevar ningún tipo de sentimiento que pueda ser negativo para Cuba. Todo es amor, todo es hacer un aporte a ese lugar donde nacimos y que Cuba pueda ser grande. Y lo va a hacer. Donde único los cubanos no tienen éxito es en la isla. Fíjate que los cubanos son exitosos en el mundo entero. Donde quiera que van hay cubanos. Secretario de Estado de Estados Unidos, un cubano. Y por ahí te puedo seguir mencionando. Una reina por allá por Europa. Así que, ¿para qué contarte? Y esto, la transición en Cuba va a beneficiar a todo el mundo. Incluso a los que hoy están ahí como parte de la dictadura, porque van a tener muchos la oportunidad de irse a la empresa privada, de irse al mundo privado, profesional o laboral, y van a vivir mucho mejor y con más paz en su alma que como están viviendo hoy.
1: Así es. Gracias, mis queridos amigos, por acompañarnos en esta edición de Freedom Synergy Radio, y deseamos todo lo mejor para el pueblo de Cuba y que se materialice por fin su esperanza y su sueño de libertad. Gracias, don Luis Zúñiga, gracias a ustedes y hasta una próxima oportunidad.
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0: Bienvenidos al informativo de Radio Francia Internacional. Aquí en París ya es la 1:00 a.m. del domingo 24 de mayo. En los controles técnicos nos acompaña Charlie Amadou. Noticias.
1: Ubaldo Bravo.
0: Donald Trump anuncia avances con Irán, con quien ya tendría negociado en gran parte un acuerdo. La reapertura del Estrecho de Hormuz está incluida en el borrador, pero la aprobación del documento, según Trump, depende de las naciones en conflicto y de otros países del Golfo. La Unión Africana afirma que el virus del ébola pone en riesgo a países fronterizos y cercanos a la República Democrática del Congo, donde actualmente se registran 867 casos sospechosos. La Unión considera que 10 naciones africanas son vulnerables. En Starobelsk, ciudad ucraniana bajo control de Rusia, murieron 10 personas tras un ataque ucraniano. Ucrania niega el balance de las autoridades rusas y asegura que su ejército no ataca civiles, que el objetivo fue una unidad rusa de drones. El gobierno de California declara en emergencia una zona al sur de Los Ángeles por riesgo de explosión. Un tanque con líquido tóxico e inflamable tiene fugas. Se ha pedido la evacuación a cerca de 40.000 habitantes. Las autoridades se esfuerzan por enfriar el transporte, pero se les dificulta porque se trata de un líquido que se calienta rápido. En Bolivia este sábado las autoridades buscan desbloquear carreteras cerradas por manifestaciones. Se registran enfrentamientos entre militares y manifestantes en algunas zonas como en la ciudad del Alto. La Palma de Oro del 79 Festival de Cine de Cannes, el máximo galardón se lo lleva la película Fjord del director rumano Cristian Mungiu's
2: Fjord.
0: Esta película, que narra los problemas legales de una familia rumana en un pueblo de Noruega, fue aplaudida durante 10 minutos el día en que se presentó. Es la segunda Palma de Oro para Mungiu. La primera la obtuvo en 2007 con su película 4 meses, 3 semanas, 2 días. En este festival, los españoles Javier Ambrosi y Javier Calvo se llevaron el premio de mejor dirección por su película La Bola Negra, película sobre el poeta Federico García Lorca y la homosexualidad en España. Así compartían su felicidad al micrófono de nuestra compañera Melissa Barra.
3: Es el premio mejor director, es un premio muy potente, muy fuerte, muy contundente.
4: Yo creo que La Bola Negra va a inspirar a mucha gente a descubrir a Federico García Lorca, a dedicarse al cine, seguramente, y a hacer cosas diferentes.
0: Y también un premio para América Latina, la Palma de Oro al mejor cortometraje, fue para el director argentino Federico Luis. Con esta noticia ponemos punto final a nuestro flash informativo de Radio Francia Internacional. Gracias por escucharnos.
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0: El arroz con huevo es un plato consumido en numerosos países. Varias investigaciones demuestran que esta sencilla mezcla aporta en realidad una proteína de alto valor biológico comparable a la de la carne roja. Ivonne Sánchez.

0: muchas veces visto como un plato humilde. El arroz con huevo es en realidad una combinación con alto contenido nutritivo. Así lo confirman varias investigaciones hechas en torno a este plato. Y es que dicha mezcla permite obtener todos los aminoácidos esenciales, lo que lo hace comparable a la proteína animal. Daniela González es nutricionista de la Facultad de Ciencias Médicas de la Universidad de Santiago de Chile. Ella nos habla más de este sencillo pero sabroso platillo.
1: El arroz con huevo es una combinación muy favorable porque por una parte tenemos el arroz que se caracteriza por aportar carbohidratos y por otro lado tenemos el huevo que es un aporte de proteína de muy buena calidad. El arroz a su vez también tiene un aporte de proteínas, pero es una proteína un poquito más débil que la del huevo, ¿ya? Entonces, al complementarse estos dos alimentos, tenemos una fuente proteica y de carbohidratos súper buena que es favorable para las personas.
0: Ahora, esta combinación es, bueno, algunos medios hablan de un concepto que se llama valor biológico. O sea, esta combinación tiene un valor biológico. ¿En qué sentido?
1: Claro, el valor biológico de las proteínas o la calidad de la proteína se mide en términos de qué aminoácidos esenciales contiene. Ya los aminoácidos son las unidades más básicas que forman las proteínas. Y en total son solamente 20 aminoácidos. Pero de estos 20 aminoácidos hay 9 que son esenciales. ¿Y qué significa que sean esenciales? Significan que nosotros, nuestro organismo no los puede producir. Por lo tanto, tenemos que consumirlo a través de la dieta. ¿Ya? Y la calidad de la proteína o el valor biológico se mide en el contenido de los alimentos de aminoácidos esenciales. Cuando un alimento contiene todos los aminoácidos esenciales, entonces hablamos de proteínas de alto valor biológico o de muy buena calidad. ¿Ya? Entonces, por ejemplo, la proteína del huevo es proteína de alto valor biológico, tiene todos los aminoácidos esenciales, y la proteína del arroz tiene algunos aminoácidos esenciales que le faltan para poder completar su calidad de proteína. Por eso que una vez que se complementan estos dos alimentos, mejora la calidad de la proteína y también su biodisponibilidad.
0: Sí, ustedes explican, ¿no?, que el arroz, por ejemplo, carece de un aminoácido que se llama la lisina.
1: Exactamente, sí.
0: Pero al combinarlo con el huevo, entonces se logra este conjunto. Sí.
1: Claro, se mejora la calidad de esta proteína y podemos aprovecharla mucho más. Además, cuando juntamos un alimento alto en carbohidratos con un alimento alto en proteínas, como el caso del huevo, también se produce un efecto en la glicemia, en las curvas de glicemia, el contenido de azúcar en sangre. Ya cuando juntamos

0: aminoácido que mencionábamos, que es la lisina, que le falta para completar la calidad de la proteína. Y por otro lado, este almidón del arroz va a liberar glucosa en sangre no tan aceleradamente, pero mucho más rápido que si lo acompaño con proteína. ¿Ya? Entonces eso mejora la respuesta insulínica y hace que finalmente metabólicamente estemos más estables. Y además la proteína tiene la ventaja que se tarda un poco más en vaciar el estómago, por lo tanto también nos deja una sensación de saciedad por más tiempo. Eso significa que me voy a demorar más en sentir apetito para comer nuevamente.
1: Ahora, ¿estos aminoácidos también se encuentran en otros alimentos?
0: Sí, están presentes en varios alimentos. Generalmente se pensaba que la proteína de buena calidad o de alto valor biológico solo venía de alimentos de origen animal. Pero ahora sabemos que hay fuentes vegetales de proteína también de muy buena calidad. Y gracias a esta complementación podemos igualar, por ejemplo, la calidad de la proteína de la carne o del huevo. Por ejemplo, estoy pensando en las legumbres, porotos, lentejas, garbanzos y otras legumbres que tienen muchos aminoácidos esenciales y, por ejemplo, son deficientes en metionina. Y el arroz o los cereales en general aportan estos aminoácidos, la metionina, y obtienen la lisina de las legumbres. Entonces, al complementar estos aminoácidos, se obtiene proteína de muy buena calidad de origen vegetal.
1: O sea que podremos también hablar de esta combinación también muy común, que es este arroz con frijoles, por ejemplo.
0: Claro, generalmente las legumbres las consumimos acompañadas de algún cereal. Acá en Chile, por ejemplo, comemos pototo o frijoles con espaguetis, con tallarines, ¿ya? También se come lentejas con arroz, garbanzos con arroz o con quinoa, también es una muy buena combinación. Entonces, así tenemos varias ventajas, porque vamos a tener proteína de buena calidad, vamos a disminuir nuestro aporte de grasa saturada al evitar comer carne roja, por ejemplo, y vamos a aumentar el consumo de fibra, que al menos en Chile es súper bajo, y también de antioxidantes. Entonces, son combinaciones que son súper potentes y son súper buenas para la salud.
1: Bueno, una pregunta, yo sé que, o sea, ¿la carne sí tiene todos los aminoácidos?
0: Todos, sí.
1: Ya, entonces siempre por eso había esta imagen de que la carne era como la mejor forma de proteína.
0: Exactamente, por eso pensábamos eso.
1: ¿Y qué hay otras fuentes, digamos, estoy pensando en el queso o otras fuentes de proteína?
0: Sí, los lácteos son una muy buena fuente de proteína, sin embargo, también mejora su calidad cuando la combinamos con cereales, ¿ya? Por ejemplo, estoy pensando en un arroz con leche o en un pan con queso, ¿ya? Ahí también se mejora la calidad de la proteína. Así que son súper buenas combinaciones. Avena con leche, por ejemplo, tenemos proteína de alto valor biológico ahí.
1: Estoy pensando en México, las famosas quesadillas, que es una tortilla de maíz con queso.
0: Exactamente, sí.
1: ¿Cuál sería el consumo ideal de proteína en una persona con una actividad física normal?
0: Claro, el consumo ideal de proteína va a variar de persona a persona, dependiendo, por ejemplo, en qué etapa del ciclo de la vida está, si es un niño en crecimiento, si es una persona, un adulto mayor, una embarazada, ¿ya? Pero en términos generales, siempre se habla de 1 gramo de proteína por kilo de peso corporal de peso saludable, ¿ya? Así es que si una persona, por ejemplo, pesa 70 kilos, su consumo aproximado de proteína debiera ser más o menos 70 gramos de proteína.
1: Pero 70 gramos de proteína quiere decir 70 gramos de una rebanada de jamón o 70 gramos de proteína pura.
0: De proteína pura, dividida en las 4, 3, 5 comidas, dependiendo cuántas comidas hacen las personas en el día. Generalmente son unos 20 gramos de proteína por cada comida que uno hace, más o menos, 20, 25 gramos.
1: Pero, claro, de memoria no se acuerda usted, ¿cuántos gramos de proteína aporta el huevo, por ejemplo?
0: Un huevo, dependiendo del tamaño también, puede aportar entre 6, 8 gramos de proteína, un huevo.
1: Ah, es bastante. Ah, sí, sí.
0: Sí, sí, es alto.
1: ¿Ustedes también hablan que esta combinación ayuda también para todas las personas que hacen actividad física?
0: Claro. En general, las personas que realizan actividad física de mayor intensidad o con más frecuencia tienen un requerimiento de proteína un poquito más alto que una persona que no practica ejercicio o actividad física. Por lo tanto, estas combinaciones de alimentos

0: van a ser fundamentales en su alimentación, ¿ya? Y hay que tratar de consumir proteínas en todos los tiempos de comida. Por ejemplo, si yo tomo desayuno, incluir proteínas. Si voy a hacer un almuerzo, incluir proteínas en cada una de las comidas. Porque así aseguro que voy a cumplir mi requerimiento también.
1: Precisamente, ¿por qué es tan importante consumir proteína?
0: Bueno, la proteína tiene varias funciones. Una de las principales funciones es estructural, ¿ya? Porque forma parte de los músculos, ayuda a la síntesis de fibras musculares, ¿ya? Por eso también la asociamos siempre a las personas que realizan deporte, porque en la medida que ellos entrenan, van rompiendo músculo que es necesario que se vaya regenerando, ¿ya? Entonces, esta parte de proteína ayuda a la síntesis de músculo, digamos, ¿ya? Además, hay algunas proteínas, por ejemplo, que funcionan como reguladores, que pueden participar con funciones hormonales, ¿ya? O transportadores de oxígeno. Entonces, es muy importante el consumo de proteínas. Cumplen varias funciones en el organismo.
1: Y esta moda de que ahora hay muchas proteínas, en realidad se pueden, esta proteína se puede adquirir con cosas tan sencillas como el huevo, las lentejas.
0: Exactamente. Hoy día, como está de moda la proteína, incluso hay muchas personas que compran unos suplementos de proteína aislados, ¿ya? Esos suplementos de proteína yo los recomendaría solamente cuando a través de la alimentación no es posible cumplir el requerimiento, ¿ya? Por eso es que es algo muy frecuente entre personas que practican deporte, ¿ya? Pero si yo no practico deporte, solamente conociendo estas combinaciones de las que hemos conversado, yo puedo mejorar el aporte de proteína de la dieta. Y no necesito gastar demasiado dinero tampoco en cumplir este requerimiento.
1: Y también, ¿de qué manera se puede mejorar esta combinación? Porque también no hay que olvidar las verduras.
0: Exactamente. Siempre los nutricionistas vamos a recomendar una dieta que incluya una variedad de alimentos. Nosotros hoy día estamos hablando de las proteínas, pero claro, como tú mencionas, no nos podemos olvidar de la importancia que tiene la fibra, que está presente en todos los vegetales que consumimos, los antioxidantes, ¿ya? También hay que consumir cereales, frutas, verduras, granos, frutos secos, ¿ya? Nosotros acá le llamamos palta, pero en otros países se conoce como aguacate. Y son fuentes de ácido graso que también son súper importantes.
1: Bueno, no sé si hay otro aspecto o algo que no haya yo recalcado o una conclusión.
0: Solamente dejar hecha una invitación a que seamos consumidores un poquito más conscientes, que estemos conscientes de nuestro requerimiento de nutrientes y que el objetivo principal de una alimentación tiene que ser mantener un buen estado de salud. ¿Ya? Muchas veces nos preocupamos demasiado por el peso y en realidad lo que nos debería preocupar más es tener un buen estado de salud. Y ya con eso tal vez el peso viene de la mano o tal vez no. Pero si mi estado de salud está funcionando correctamente, claramente vamos a tener un futuro asegurado.
1: Bueno, pues muchísimas gracias, Daniela González, por todas estas precisiones.
0: Muchas gracias a usted.
1: Escuchábamos a Daniela González, nutricionista de la Facultad de Ciencias Médicas de la Universidad de Santiago de Chile.

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2: Y el invitado de Jordi Batallé hoy es el músico argentino Valerio Rinaldi.
3: Muy buenas tardes a todos, ¿qué tal? ¿Cómo están? Aunque no vivimos los mejores tiempos para la esperanza, tarde o temprano, si todo funciona, nuestros deseos se van a hacer realidad. O al menos eso es lo que dice en la canción de nuestro invitado de hoy, el cantante y compositor argentino Valerio Rinaldi, Tarde o Temprano.

0: Muy buenas tardes, Valerio.
1: Hey, buenas tardes, Jordi, querido. ¿Cómo andás?
0: Encantado de traerte de nuevo a Radio Francia Internacional.
1: Qué bueno.
0: Sabía que tarde o temprano volverías a Radio Francia, claro. Hace casi 10 años, ¿no?, que estuviste con nosotros.
1: Qué bueno, qué emoción volver. Siempre venir a París para mí es un hito, o sea, vivo muy lejos, como bien sabes, soy de Buenos Aires, así que se volvió a dar, no vengo a dar conciertos desde antes de la pandemia. Así que estoy como muy excitado. Recién bajado del avión.
0: Vas a cantar en una sala que se llama Volver.
1: Eso es, el restaurante argentino acá más importante de la ciudad. Vamos a estar anticipándonos a nuestra gran fecha patria, el 25 de mayo, que es el día de la Revolución de Mayo. Y así que el 24... Bueno, empezamos por el final la entrevista. Ya estamos
0: hablando
1: de la
0: fecha.
1: Pero vino bien el domingo 24, voy a estar tocando ahí en Volver, en Rue Dauphine, ahí cruzando el Puente Nuevo. Así que muy contento con muchas cosas para hacer.
0: Pero ¿no crees que hay que ir con mucho cuidado con lo que se desea? Porque a la larga eso se va a cumplir.
1: Se va a cumplir, ¿no? ¿Qué frase es esa? En realidad, a ver, yo con los años... me fui volcando cada vez más al yoga, ¿no?, y a la meditación. Es lo que nos pasa a los muchachos de mi edad, cuando tienen que encontrar respuestas y en la música a veces no están todas, ¿no? Y yo creo en el Sankalpa. El Sankalpa es una expresión así de origen antiguo que quiere decir resolución. Y mi maestro en sus meditaciones, mientras nos va llevando con el cambio de aire, el recorrido, el body scan y todo, nos dicen, bueno, ahora repitan su Sankalpa. Y su Sankalpa, Jordi, en realidad es el deseo más íntimo que no le contás a nadie. Pero así dice, tarde o temprano, eso se vuelve realidad. Y en la canción tiene mucho que ver con eso.
0: No voy a preguntar cuál es ese...
1: No te lo voy a decir, por eso.
0: Pero ¿cuáles eran tus deseos de niño, adolescente? ¿Subirte a un escenario, quizás?
1: Siempre la música, sí, sí. A ver, el deseo así como... primal, siempre la música, como tocar, componer, recorrer el mundo, también estar cerca de los artistas que admiraba y que admiro, pero confieso que con el tiempo se han ido cambiando, las cosas cambian.
0: A finales de los 80 se va a cumplir ese deseo. Vas a presentarte con la banda Trilogy, uh-huh, en nada menos que en el mítico Palladium, allí en Buenos Aires. Eras telonero de Fricción, nada menos.
1: Totalmente, totalmente.
0: ¿Qué recuerdas de ese concierto?
1: Esa noche fue increíble. Mirá, esa noche Fricción tocaba con invitados como Charly García y Gustavo Cerati.
0: Han triunfado, creo, ¿no?
1: Le han ido bastante bien, ¿no? Muy bien. Y lo muy loco fue que muy Buenos Aires de los 80, estaba por empezar el concierto y se cortó la luz. Tuvimos 3 horas a oscuras. Y también, te digo, muy de los 80 porque eran a épocas que las cosas eran un poco imprudentes, ¿no? Y la gente, nada, se quedó adentro del bar, tomando, bebiendo, en silencio, porque no había electricidad literal.
0: Todo media luz.
1: Todo media luz. Y yo, Valerio Niño, deambulando, viendo a Gustavo Cerati, viendo a Richard Coleman, el líder de Fricción, a Charly García, para mí era nada. Decía, pellizquenme, porque esto no puede estar pasando. Y inolvidable, Palladium. La verdad, gran noche.
0: Volvamos a tus actuaciones parisinas, en Volver. ¿Cómo nace la idea de 60 años, 60 canciones? No me creo que hayas cumplido 60 ya, ¿no?
1: Bueno, falta un poquito todavía. Pero
0: tenía razón.
1: Yo no soy tan coqueto. A mí no es un tema. Creo que los tiempos van cambiando. Aparte, después de los Mick Jagger, los Keith Richards, los Billy Joel, toda esa gente magnífica, Deep Purple, no sé, los artistas.
0: Ha pasado los 80 ya eso.
1: Claro. Y aparte no solo eso, sino que giran con una agilidad. Deep Purple está en Japón, acaba de editar un disco nuevo. Los Rolling Stones acaban de sacar un disco nuevo. Yo no sé cómo hacen realmente. Creo que...
0: Quizás los rockeros y los viejos rockeros son como el buen vino, ¿no? Mejora con el tiempo.
1: Pero a ver, también yo quiero romper el mito de que, bueno, siempre te decía Keith Richard que se tomaba hasta el agua de las macetas, por decir algo. No es tan así, muchachos, si no nadie llega, no es que es Superman. Son tipos que la han vivido toda, estoy de acuerdo, pero después cuando llegó el stop, fueron los primeros en darse cuenta. Porque si no te da el cuerpo. Las personas de 80 años no son así, Jordi, de verdad.
0: Seguro que hacen yoga como tú, ¿no?
1: Tal vez, o se cuidan, y bueno, como son millonarios o lo que sea, deben tener dietas recontra especiales. Pero aplaudo todo eso. Ojalá pudiésemos todos los seres humanos para tener una vida hermosa, saludable y hacer lo que te gusta, ¿no? Y en mi caso, bueno, ahí la voy llevando. Y me gusta este eslogan, perdón que te interrumpía, de los 60 años, porque es como la fuerza matriz de los shows que estoy haciendo este año. Después de hacer esta pequeña gira europea, vuelvo a Buenos Aires y en junio presento 60 años, 60 canciones que no van a ser en una noche, pero espero poder tocarlas de acá hasta fin de 2026, ¿viste?
0: Tus primeras canciones de esas 60, tus 60 años, debían ser canciones de cuna, ¿no? ¿No te cantaba tu madre, quizás?
1: Ah, eso puede ser, sí, sí, como esas... esas cosas para el Valerio pequeño, por favor, cállate, Valerio. Duérmete, mi niño.
0: ¿Qué significa para ti mirar tu vida a través de esas canciones? Son el mejor estímulo de los recuerdos, ¿no? La música en general.
1: Sí. ¿Sabes qué le digo siempre a mi hija Maya? Que bueno, no por ponerme así como oscuro ni nada, pero que mi vida empezó a entenderse. Yo mismo a veces las escucho y siempre recuerdo espacio y lugar y situación de grabación. Y que ese va a ser el legado que a mí me gustaría que tenga, es lo más genuino de todo, no me importa mucho más. Porque me pasa un poco también como me pasaba con mi padre, uno empieza a repetir esos mecanismos que uso muchas muletillas de canciones mías para situaciones actuales, ¿no? No estoy con el ego de decir, esto es mío, simplemente... Digo, ¿cómo aplica esto? ¿Cómo aplica aquello? Y siento que he vivido bien con eso. Como que he escrito mi propia biografía en canciones, por ahí.
0: ¿Qué canción quizás entre esas 60 te ha marcado más en tu vida?
1: Hay una que amo, que es muy reciente, que también hice un videoclip muy, muy lindo, que se llama Todo es dolor, corazón, que está basada en una tragedia personal, una pérdida de un ser querido. Y ahí es donde mucha gente me dijo, sin saber, porque no es una cosa muy pública, sin saberlo me han dicho, wow, ¿qué pasó acá? Y realmente fue como hasta una canción hecha con anticipación, antes del hecho trágico. Y yo a veces digo, wow, lo que es esa antena, ¿no? O lo que uno no quiere ver y anticipás. Pero bueno, eso creo que toqué... el punto más alto de mi carrera hasta ahora, sinceramente.
0: En el fondo, los cantautores sois profetas, en cierto modo, ¿no?
1: Bueno, gracias. Yo creo que hay gente que le aplica más, porque todo también está muy asociado, ¿no? Al éxito, a cómo le llega a todo el mundo. Pero sí, escribimos y sobre cosas que nos han pasado, no solo a mí, sino a un montón de seres humanos, y tenemos el don de poder comunicarlo, ¿no? Y que quizás el oyente no se sienta o tan solo o tan como perdido, decir, solo me pasa a mí esto. No, a todos se nos muere gente, a todos tenemos alegrías, problemas, nacen niños, hay dificultades, sueños sin cumplir, dolores de estómago, hay de todo un poco. Y bueno, la canción ayuda a
0: superar todo.
1: A superar y nada, ir para adelante.
0: Uno de los nombres que ha marcado el rock del siglo XX y parte del XXI, que nos ha dejado precisamente hace un par de años, ha sido David Bowie.
1: ¡Oh, wow! Claro.
0: ¿Tiene lugar David Bowie en esos 60 años?
1: Todo, sí, sí. A ver, yo empecé a tocar música justamente por Bowie, en mis 15, 16 años, un joven aburrido, escuchando radio con un amigo muy querido en Buenos Aires. Suena Let's Dance, suena Modern Love, ¿no? Me acuerdo como si fuese ayer. Y a mi amigo le digo, yo quiero hacer eso. Y a partir de ahí, nada, fue una búsqueda constante en la que voy perdiendo por muchos kilómetros. Pero Bowie es casi el espejo artístico de un montón de personas. No solo él como cantante, sino como vanguardista, como actor, como productor de teatro... como rebelde en la forma de hacerte incomodar. Y hablemos de los 70, ahora es bastante fácil ser rebelde, no lo quiero decir peyorativamente, Pero Bowie salía con un pantalón que tenía una pierna entera al aire y otro completamente mostrando las nalgas en los 70. Había que bancarse eso, ¿eh? Uno dice, bueno, pero nada, es
0: distinto. En plena dictadura eso no sería posible en Buenos Aires.
1: ¿Eh? Olvídate, nada.
0: Valerio, eres uno de los artistas más internacionales de Argentina. ¿Qué es lo que te ha empujado a salir de Argentina? Quizás que las cosas no son siempre como uno quisiera en su país.
1: Yo soy muy aventurero, no se lo adjudico solamente al país. Es venir, hacerlo, que te contraten, venir a visitarte a tu programa. Todo esto a mí me llena de energía y es el motor para hacerlo toda la vida, si pudiese, ¿no?
0: Y nosotros te agradecemos que acabas de bajar del avión prácticamente desde Buenos Aires y que debes estar algo cansado.
1: Muchísimas gracias.
0: Permíteme también que dé las gracias a Vanessa Loiseau y a Julian Leng, asistidos por Dorian Bonnissent, quienes se han ocupado hoy de la realización del programa, y también saludar, Rinaldo, a nuestros telespectadores, porque también los tenemos, que nos siguen en toda América, desde Chicago hasta la Patagonia, pasando por Buenos Aires, por supuesto, gracias a una cadena de televisión que emite desde Montevideo para todo el continente, que se llama UCL, un canal latino, y también una red que se llama TAL, T-A-L, que reúne televisoras públicas y universitarias de todo el continente.
1: Excelente. Bien ahí.
0: Y a ustedes, muchísimas gracias por su atención y les damos cita para una nueva edición de El Invitado de Radio Francia Internacional.

0: Bienvenidos al informativo de Radio Francia Internacional. Aquí en París ya es la 1:00 a.m. del domingo 24 de mayo. En los controles técnicos nos acompaña Charlie Amadou. Noticias.
1: Ubaldo Bravo.
0: Donald Trump anuncia avances con Irán, con quien ya tendría negociado en gran parte un acuerdo. La reapertura del Estrecho de Hormuz está incluida en el borrador, pero la aprobación del documento, según Trump, depende de las naciones en conflicto y de otros países del Golfo. La Unión Africana afirma que el virus del ébola pone en riesgo a países fronterizos y cercanos a la República Democrática del Congo, donde actualmente se registran 867 casos sospechosos. La Unión considera que 10 naciones africanas son vulnerables. En Starobelsk, ciudad ucraniana bajo control de Rusia, murieron 10 personas tras un ataque ucraniano. Ucrania niega el balance de las autoridades rusas y asegura que su ejército no ataca civiles, que el objetivo fue una unidad rusa de drones. El gobierno de California declara en emergencia una zona al sur de Los Ángeles por riesgo de explosión. Un tanque con líquido tóxico e inflamable tiene fugas. Se ha pedido la evacuación a cerca de 40.000 habitantes. Las autoridades se esfuerzan por enfriar el transporte, pero se les dificulta porque se trata de un líquido que se calienta rápido. En Bolivia este sábado las autoridades buscan desbloquear carreteras cerradas por manifestaciones. Se registran enfrentamientos entre militares y manifestantes en algunas zonas como la ciudad del Alto. La Palma de Oro del 79 Festival de Cine de Cannes, el máximo galardón se lo lleva la película Fjord del director rumano Cristian Mungiu's Fjord. Esta película, que narra los problemas legales de una familia rumana en un pueblo de Noruega, fue aplaudida durante 10 minutos el día en que se presentó. Es la segunda Palma de Oro para Mungiu. La primera la obtuvo en 2007 con su película 4 meses, 3 semanas, 2 días. En este festival, los españoles Javier Ambrosi y Javier Calvo se llevaron el premio de mejor dirección por su película La Bola Negra, película sobre el poeta Federico García Lorca y la homosexualidad en España. Así compartían su felicidad al micrófono de nuestra compañera Melissa Barra.
2: Es el premio Mejor Director, es un premio muy potente, muy fuerte, muy contundente.
3: Yo creo que La Bola Negra va a inspirar a mucha gente a descubrir a Federico García Lorca, a dedicarse al cine, seguramente, y a hacer cosas diferentes.
0: Y también un premio para América Latina, la Palma de Oro al Mejor Cortometraje, fue para el director argentino Federico Luis. Con esta noticia ponemos punto final a nuestro flash informativo de Radio Francia Internacional. Gracias por escucharnos.
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0: El arroz con huevo es un plato consumido en numerosos países. Varias investigaciones demuestran que esta sencilla mezcla aporta en realidad una proteína de alto valor biológico comparable a la de la carne roja. Ivonne Sánchez.

0: muchas veces visto como un plato humilde. El arroz con huevo es en realidad una combinación con alto contenido nutritivo. Así lo confirman varias investigaciones hechas en torno a este plato. Y es que dicha mezcla permite obtener todos los aminoácidos esenciales, lo que lo hace comparable a la proteína animal. Daniela González es nutricionista de la Facultad de Ciencias Médicas de la Universidad de Santiago de Chile. Ella nos habla más de este sencillo pero sabroso platillo.
1: El arroz con huevo es una combinación muy favorable porque por una parte tenemos el arroz que se caracteriza por aportar carbohidratos y por otro lado tenemos el huevo que es un aporte de proteína de muy buena calidad. El arroz a su vez también tiene un aporte de proteínas, pero es una proteína un poquito más débil que la del huevo, ¿ya? Entonces, al complementarse estos dos alimentos, tenemos una fuente proteica y de carbohidratos súper buena que es favorable para las personas.
0: Ahora, esta combinación es, bueno, algunos medios hablan de un concepto que se llama valor biológico. O sea, esta combinación tiene un valor biológico. ¿En qué sentido?
1: Claro, el valor biológico de las proteínas o la calidad de la proteína se mide en términos de qué aminoácidos esenciales contiene. Ya los aminoácidos son las unidades más básicas que forman las proteínas. Y en total son solamente 20 aminoácidos. Pero de estos 20 aminoácidos hay 9 que son esenciales. ¿Y qué significa que sean esenciales? Significan que nosotros, nuestro organismo no los puede producir. Por lo tanto, tenemos que consumirlo a través de la dieta. ¿Ya? Y la calidad de la proteína o el valor biológico se mide en el contenido de los alimentos de aminoácidos esenciales. Cuando un alimento contiene todos los aminoácidos esenciales, entonces hablamos de proteínas de alto valor biológico o de muy buena calidad. ¿Ya? Entonces, por ejemplo, la proteína del huevo es proteína de alto valor biológico, tiene todos los aminoácidos esenciales, y la proteína del arroz tiene algunos aminoácidos esenciales que le faltan para poder completar su calidad de proteína. Por eso que una vez que se complementan estos dos alimentos, mejora la calidad de la proteína y también su biodisponibilidad.
0: Sí, es ustedes explican, ¿no?, que el arroz, por ejemplo, carece de un aminoácido que se llama la lisina.
1: Exactamente, sí.
0: Pero al combinarlo con el huevo, entonces se logra este conjunto.
1: Sí. Claro, se mejora la calidad de esta proteína y podemos aprovecharla mucho más. Además, cuando juntamos un alimento alto en carbohidratos con un alimento alto en proteínas, como el caso del huevo, también se produce un efecto en la glicemia, en las curvas de glicemia, el contenido de azúcar en sangre. Ya cuando juntamos un carbohidrato con una proteína, esta curva de glicemia no es tan brusca, sino que esta glucosa se va liberando más lentamente y eso es súper favorable para la salud y además nos permite tener energía estable por más tiempo. Así que por todos lados es una muy buena combinación.
0: Me gustaría profundizar en ese punto que acaba de decir. Es decir, ¿no es lo mismo comerse un plato de arroz solo, sin proteína, que un plato de arroz combinado con proteína?
1: Exactamente. Cuando yo consumo el plato de arroz solo, de partida no voy a poder utilizar de manera tan provechosa sus proteínas, ¿cierto? Por este aminoácido que mencionábamos, que es la lisina, que le falta para completar la calidad de la proteína. Y por otro lado, este almidón del arroz va a liberar glucosa en sangre, no tan aceleradamente, pero mucho más rápido que si lo acompaño con proteína. ¿Ya? Entonces eso mejora la respuesta insulínica y hace que finalmente metabólicamente estemos más estables. Y además la proteína tiene la ventaja que se tarda un poco más en vaciar el estómago, por lo tanto también nos deja una sensación de saciedad por más tiempo. Eso significa que me voy a demorar más en sentir apetito para comer nuevamente.
0: Ahora, ¿estos aminoácidos también se encuentran en otros alimentos?
1: Sí, están presentes en varios alimentos. Generalmente se pensaba que la proteína de buena calidad o de alto valor biológico solo venía de alimentos de origen animal. Pero ahora sabemos que hay fuentes vegetales de proteína también de muy buena calidad. Y gracias a esta complementación podemos igualar, por ejemplo, la calidad de la proteína de la carne o del huevo. Por ejemplo, estoy pensando en las legumbres, porotos, lentejas, garbanzos y otras legumbres que tienen muchos aminoácidos esenciales y, por ejemplo, son deficientes en metionina. Y el arroz o los cereales en general aportan estos aminoácidos, la metionina, y obtienen la lisina de las legumbres. Entonces, al complementar estos aminoácidos, se obtiene proteína de muy buena calidad de origen vegetal.
0: O sea que podremos también hablar de esta combinación también muy común, que es este arroz con frijoles, por ejemplo.
1: Claro. Generalmente las legumbres las consumimos con acompañadas de algún cereal. Acá en Chile, por ejemplo, comemos pototo o frijoles con espaguetis, con tallarines, ¿ya? También se come lentejas con arroz, garbanzos con arroz o con quinoa. También es una muy buena combinación. Entonces, así tenemos varias ventajas, porque vamos a tener proteína de buena calidad, vamos a disminuir nuestro aporte de grasa saturada al evitar comer carne roja, por ejemplo, y vamos a aumentar el consumo de fibra, que al menos en Chile es súper bajo, y también de antioxidantes. Entonces, son combinaciones que son súper potentes y son súper buenas para la salud.
0: Bueno, una pregunta, yo sé que, o sea, ¿la carne sí tiene todos los aminoácidos?
1: Todos, sí.
0: Ya, entonces siempre por eso había esta imagen de que la carne era como la mejor forma de proteína.
1: Exactamente, por eso pensábamos eso.
0: ¿Y qué hay otras fuentes, digamos, estoy pensando en el queso o otras fuentes de proteína?
1: Sí, los lácteos son una muy buena fuente de proteína, sin embargo también mejora su calidad cuando la combinamos con cereales, ¿ya? Por ejemplo, estoy pensando en un arroz con leche o en un pan con queso, ¿ya? Ahí también se mejora la calidad de la proteína. Así que son súper buenas combinaciones. Avena con leche, por ejemplo. Tenemos proteína de alto valor biológico ahí.
0: Estoy pensando en México, las famosas quesadillas, que es una tortilla de maíz con queso.
1: Exactamente, sí.
0: ¿Cuál sería el consumo ideal de proteína en una persona con una actividad física normal?
1: Claro, el consumo ideal de proteína va a variar de persona a persona, dependiendo, por ejemplo, en qué etapa del ciclo de la vida está, si es un niño en crecimiento, si es una persona, un adulto mayor, una embarazada, ¿ya? Pero en términos generales, siempre se habla de 1 gramo de proteína por kilo de peso corporal de peso saludable, ¿ya? Así es que si una persona, por ejemplo, pesa 70 kilos, su consumo aproximado de proteína debiera ser más o menos 70 gramos de proteína.
0: Pero 70 gramos de proteína quiere decir 70 gramos de una rebanada de jamón o 70 gramos de proteína pura.
1: De proteína pura, dividida en las 4, 3, 5 comidas, dependiendo cuántas comidas hacen las personas en el día. Generalmente son unos 20 gramos de proteína por cada comida que uno hace, más o menos, 20, 25 gramos.
0: Pero, claro, de memoria no se acuerda usted, ¿cuántos gramos de proteína aporta el huevo, por ejemplo?
1: Un huevo, dependiendo del tamaño también, puede aportar entre 6, 8 gramos de proteína, un huevo.
0: Ah, es bastante. Ah, sí, sí.
1: Sí, sí, es alto.
0: Ustedes también hablan que esta combinación ayuda también para todas las personas que hacen actividad física.
1: Claro. En general, las personas que realizan actividad física de mayor intensidad o con más frecuencia tienen un requerimiento de proteína un poquito más alto que una persona que no practica ejercicio o actividad física. Por lo tanto, estas combinaciones de alimentos van a ser fundamentales en su alimentación, ¿ya? Y hay que tratar de consumir proteínas en todos los tiempos de comida. Por ejemplo, si yo tomo desayuno, incluir proteínas. Si voy a hacer un almuerzo, incluir proteína en cada una de las comidas, porque así aseguro que voy a cumplir mi requerimiento también.
0: Precisamente, ¿por qué es tan importante consumir proteína?
1: Bueno, la proteína tiene varias funciones. Una de las principales funciones es estructural, ¿ya? Porque forma parte de los músculos, ayuda a la síntesis de fibras musculares, ¿ya? Por eso también la asociamos siempre a las personas que realizan deporte, porque en la medida que ellos entrenan, van rompiendo músculo que es necesario que se vaya regenerando, ¿ya? Entonces, esta proteína ayuda a la síntesis de músculo, digamos, ¿ya? Además, hay algunas proteínas, por ejemplo, que funcionan como reguladores, que pueden participar con funciones hormonales, ¿ya? O transportadores de oxígeno. Entonces, es muy importante el consumo de proteínas. Cumplen varias funciones en el organismo.
0: Y esta moda de que ahora hay muchas proteínas, ¿en realidad se pueden esta proteína se puede adquirir con cosas tan sencillas como el huevo, las lentejas.
1: Exactamente. Hoy día, como está de moda la proteína, incluso hay muchas personas que compran unos suplementos de proteína aislados, ¿ya? Esos suplementos de proteína yo los recomendaría solamente cuando a través de la alimentación no es posible cumplir el requerimiento, ¿ya? Por eso es que es algo muy frecuente entre personas que practican deporte, ¿ya? Pero si yo no practico deporte, solamente conociendo estas combinaciones de las que hemos conversado, yo puedo mejorar el aporte de proteína de la dieta y no necesito gastar demasiado dinero tampoco en cumplir este requerimiento.
0: Y también, ¿de qué manera se puede mejorar esta combinación? Porque también no hay que olvidar las verduras.
1: Exactamente. Siempre los nutricionistas vamos a recomendar una dieta que incluya una variedad de alimentos. Nosotros hoy día estamos hablando de las proteínas, pero claro, como tú mencionas, no nos podemos olvidar de la importancia que tiene la fibra, que está presente en todos los vegetales que consumimos, los antioxidantes, ¿ya? También hay que consumir cereales, frutas, verduras, granos, frutos secos, ¿ya? Nosotros acá le llamamos palta, pero en otros países se conoce como aguacate. Y son fuentes de ácido graso que también son súper importantes.
0: Bueno, no sé si hay otros aspectos o algo que no haya yo recalcado o una conclusión.
1: Solamente dejar hecha una invitación a que seamos consumidores un poquito más conscientes, que estemos conscientes de nuestro requerimiento de nutrientes y que el objetivo principal de una alimentación tiene que ser mantener un buen estado de salud. ¿Ya? Muchas veces nos preocupamos demasiado por el peso y en realidad lo que nos debería preocupar más es tener un buen estado de salud. Y ya con eso tal vez el peso viene de la mano o tal vez no, pero si mi estado de salud está funcionando correctamente, claramente vamos a tener un futuro asegurado.
0: Bueno, pues muchísimas gracias, Daniela González, por todas estas precisiones.
1: Muchas gracias a usted.
0: Escuchábamos a Daniela González, nutricionista de la Facultad de Ciencias Médicas de la Universidad de Santiago de Chile.

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3: Muy buenas tardes a todos, ¿qué tal? ¿Cómo están? Aunque no vivimos los mejores tiempos para la esperanza, tarde o temprano, si todo funciona, nuestros deseos se van a hacer realidad. O al menos eso es lo que dice en la canción de nuestro invitado de hoy, el cantante y compositor argentino Valerio Rinaldi, Tarde o Temprano.

0: Muy buenas tardes, Valerio.
1: Hey, buenas tardes, Jordi, querido. ¿Cómo andás?
0: Encantado de traerte de nuevo a Radio France Internacional.
1: Qué bueno.
0: Sabía que tarde o temprano volverías a Radio France, claro. Hace casi 10 años, ¿no?, que estuviste con nosotros.
1: Qué bueno, qué emoción volver. Siempre venir a París para mí es un hito. O sea, vivo muy lejos, como bien sabes, soy de Buenos Aires. Así que se volvió a dar, no vengo a dar conciertos desde antes de la pandemia. Así que estoy como muy excitado, recién bajado del avión.
0: Vas a cantar en una sala que se llama Volver.
1: Eso es, el restaurante argentino acá más importante de la ciudad. Vamos a estar anticipándonos a nuestra gran fecha patria, el 25 de mayo, que es el día de la Revolución de Mayo. Y así que el 24, bueno, empezamos por el final la entrevista, ya estamos
0: hablando
1: de la
0: fecha,
1: pero vino bien el domingo 24, voy a estar tocando ahí en Volver, en Rue Dauphin, ahí cruzando el Puente Nuevo, así que muy contento con esta cosa para hacer.
0: Pero ¿no crees que hay que ir con mucho cuidado con lo que se desea? Porque a la larga eso se va a cumplir.
1: Se va a cumplir, ¿no? ¿Qué frase es esa? En realidad, a ver, yo con los años me fui volcando cada vez más al yoga, ¿no?, y a la meditación. Es lo que nos pasa a los muchachos de mi edad, cuando tienes que encontrar respuestas y en la música a veces no están todas, ¿no? Y yo creo en el Sankalpa. El Sankalpa es una expresión así de origen antiguo que quiere decir resolución. Y mi maestro en sus meditaciones, mientras nos va llevando con el cambio de aire, el recorrido, el body scan y todo, nos dicen, bueno, ahora repitan su Sankalpa. Y su Sankalpa, Jordi, en realidad es el deseo más íntimo que no le contás a nadie. Pero así dice, tarde o temprano, esto se vuelve realidad. Y en la canción tiene mucho que ver con eso.
0: No voy a preguntar cuál es ese...
1: No te lo voy a decir, por eso.
0: Pero ¿cuáles eran tus deseos de niño, adolescente? ¿Subirte a un escenario, quizás?
1: Siempre la música, sí, sí. A ver, el deseo así como... primal, siempre la música, como tocar, componer, recorrer el mundo, también estar cerca de los artistas que admiraba y que admiro, pero confieso que con el tiempo se han ido cambiando, las cosas cambian.
0: A finales de los 80 se va a cumplir ese deseo, vas a presentarte con la banda Trilogy, uh-huh, en nada menos que en el mítico Palladium allí en Buenos Aires. Eras telonero de Fricción, nada menos.
1: Totalmente, totalmente.
0: ¿Qué recuerdas de ese concierto?
1: Esa noche fue increíble. Mirá, esa noche Fricción tocaba con invitados como Charly García y Gustavo Cerati.
0: Han triunfado, creo, ¿no?
1: La dio bastante bien, ¿no? Muy bien. Y lo muy loco fue que muy Buenos Aires de los 80, estaba por empezar el concierto y se cortó la luz. Tuvimos 3 horas a oscuras. Y también, te digo, muy de los 80, porque eran las épocas que las cosas eran un poco imprudentes, ¿no? Y la gente, nada, se quedó dentro del bar, tomando, bebiendo, en silencio, porque no había electricidad literal.
0: Todo media luz.
1: Todo media luz. Y yo, Valerio Niño, deambulando, viendo a Gustavo Cerati, viendo a Richard Coleman, el líder de Fricción, a Charly García, para mí era nada, decía, pellizquenme, porque esto no puede estar pasando. Inolvidable, Palladium. La verdad, gran noche.
0: Volvamos a tus actuaciones parisinas, en Volver. ¿Cómo nace la idea de 60 años, 60 canciones? No me creo que hayas cumplido 60 ya, ¿no?
1: Bueno, falta un poquito todavía. Pero
0: tenía razón.
1: Yo no soy tan coqueto. A mí no es un tema. Creo que los tiempos van cambiando. Aparte, después de los Mick Jagger, los Keith Richards, los Billy Joel, toda esa gente magnífica, Deep Purple, no sé, los artistas.
0: Ha pasado los 80 ya eso.
1: Claro. Y aparte no solo eso, sino que giran con una agilidad. Deep Purple está en Japón, acaba de editar un disco nuevo. Los Rolling Stones acaban de sacar un disco nuevo. Yo no sé cómo hacen realmente. Creo que...
0: Quizás los rockeros y los viejos rockeros son como el buen vino, ¿no? Mejora con el tiempo.
1: Pero a ver, también yo quiero romper el mito de que, bueno, siempre te decía Keith Richards que se tomaba hasta el agua de las macetas, por decir algo. No es tan así, muchachos, si no nadie llega, no es que es Superman. Son tipos que la han vivido toda, estoy de acuerdo, pero después cuando llegó el stop, fueron los primeros en darse cuenta. Porque si no, no te da el cuerpo. Las personas de 80 años no son así, Jordi, de verdad.
0: Seguro que hacen yoga como tú, ¿no?
1: Tal vez, o se cuidan, y bueno, como son millonarios, lo que sea, deben tener dietas recontra especiales. Pero aplaudo todo eso. Ojalá pudiésemos todos los seres humanos para tener una vida hermosa, saludable y hacer lo que te gusta, ¿no? Y en mi caso, bueno, ahí la voy llevando. Y me gusta este eslogan, perdón que te interrumpía, de los 60 años, porque es como la fuerza matriz de los shows que estoy haciendo este año. Después de hacer esta pequeña gira europea, vuelvo a Buenos Aires y en junio presento 60 años, 60 canciones que no van a ser en una noche, pero espero poder tocarlas de acá hasta fin de 2026, ¿viste?
0: Tus primeras canciones de esas 60, tus 60 años, debían ser canciones de cuna, ¿no? Te cantaba tu madre, quizás.
1: Ah, eso puede ser, sí, sí, como esas... esas cosas para el Valerio pequeño, por favor, cállate, Valerio. Duérmete, mi niño, duérmete, mi niño.
0: ¿Qué significa para ti mirar tu vida a través de esas canciones? Son el mejor estímulo de los recuerdos, ¿no? La música en general.
1: Sí. ¿Sabes qué le digo siempre a mi hija Maya? Que bueno, no por ponerme así como oscuro ni nada, pero que mi vida empezó a entenderse. Yo mismo a veces las escucho y siempre recuerdo espacio y lugar y situación de grabación. Y que ese va a ser el legado que a mí me gustaría que tenga. Es lo más genuino de todo. No me importa mucho más. Porque me pasa un poco también como me pasaba con mi padre. Uno empieza a repetir esos mecanismos que uso muchas muletillas de canciones mías para situaciones actuales, ¿no? No estoy con el ego de decir, esto es mío. Simplemente... digo, ¿cómo aplica esto? ¿Cómo aplica aquello? Y siento que he vivido bien con eso. Como que he escrito mi propia biografía en canciones, por ahí.
0: ¿Qué canción quizás entre esas 60 te ha marcado más en tu vida?
1: Hay una que amo, que es muy reciente, que también hice un videoclip muy, muy lindo, que se llama Todo es dolor, corazón. Que está basada en una tragedia personal, una pérdida de un ser querido. Y ahí es donde mucha gente me dijo, sin saber, porque no es una cosa muy pública, sin saberlo me han dicho, wow, ¿qué pasó acá? Y realmente fue como hasta una canción hecha con anticipación, antes del hecho trágico. Y yo a veces digo, wow, lo que es esa antena, ¿no? O lo que uno no quiere ver, y anticipás. Pero bueno, eso creo que toqué... el punto más alto de mi carrera hasta ahora, sinceramente.
0: En el fondo, los cantautores sois profetas, en cierto modo, ¿no?
1: Bueno, gracias. Yo creo que hay gente que le aplica más, porque todo también está muy asociado, ¿no? Al éxito, a cómo le llega a todo el mundo. Pero sí, escribimos y sobre cosas que nos han pasado, no solo a mí, sino a un montón de seres humanos, y tenemos el don de poder comunicarlo, ¿no? Y que quizás el oyente no se sienta o tan solo o tan como perdido, decir, solo me pasa a mí esto. No, a todos se nos muere gente, a todos tenemos alegrías, problemas, nacen niños, hay dificultades, sueños sin cumplir, dolores de estómago, hay de todo un poco. Y bueno, la canción ayuda a
0: superar todo.
1: A superar y nada, ir para adelante.
0: Uno de los nombres que ha marcado el rock del siglo XX y parte del XXI, que nos ha dejado precisamente hace un par de años, ha sido David Bowie.
1: ¡Oh, wow! Claro.
0: ¿Tiene lugar David Bowie en esos 60 años?
1: Todo, sí, sí. A ver, yo empecé a tocar música justamente por Bowie. En mis 15, 16 años, un joven aburrido, escuchando radio con un amigo muy querido en Buenos Aires. Suena Let's Dance, suena Modern Love, ¿no? Me acuerdo como si fuese ayer. Y a mi amigo le digo, yo quiero hacer eso. Y a partir de ahí, nada, fue una búsqueda constante en la que voy perdiendo por muchos kilómetros. Pero Bowie es casi el espejo artístico de un montón de personas. No solo él como cantante, sino como vanguardista, como actor, como productor de teatro... como rebelde en la forma de hacerte incomodar. Y hablemos de los 70. Ahora es bastante fácil ser rebelde, no lo quiero decir peyorativamente. Pero Bowie salía con un pantalón que tenía una pierna entera al aire y otro completamente mostrando las nalgas en los 70. Había que bancarse eso, ¿eh? Uno dice, bueno, pero nada, es
0: distinto. En plena dictadura eso no sería posible en Buenos Aires.
1: ¿Eh? Olvídate, nada.
0: Valerio, eres uno de los artistas más internacionales de Argentina. ¿Qué es lo que te ha empujado a salir de Argentina? ¿Quizás que las cosas no son siempre como uno quisiera en su país?
1: Yo soy muy aventurero, no se lo adjudico solamente al país. Es venir, hacerlo, que te contraten, venir a visitarte a tu programa. Todo esto a mí me llena de energía y es el motor para hacerlo toda la vida, si pudiese, ¿no?
0: Y nosotros te agradecemos que acabas de bajar del avión prácticamente desde Buenos Aires y que debes estar algo cansado.
1: Muchísimas gracias.
0: Permíteme también que dé las gracias a Vanessa Loiseau y a Julian Leng, asistidos por Dorian Bonnissent, quienes se han ocupado hoy de la realización del programa, y también saludar, Rinaldo, a nuestros telespectadores, porque también los tenemos que nos siguen en toda América, desde Chicago hasta la Patagonia, pasando por Buenos Aires, por supuesto, gracias a una cadena de televisión que emite desde Montevideo para todo el continente, que se llama UCL, un canal latino, y también una red que se llama TAL, T-A-L, que reúne televisoras públicas y universitarias de todo el continente.
1: Excelente. Bien ahí.
0: Y a ustedes, muchísimas gracias por su atención y les damos cita para una nueva edición de El Invitado de Radio Francia Internacional.

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1: Estás escuchando a A-Bible Fellowship, un ministerio cristiano en línea no afiliado con ninguna iglesia, porque la Biblia enseña que Dios comenzó a juzgar a las iglesias el 21 de mayo de 1988, y el juicio oficial comenzó en 1994 durante la lluvia tardía. A partir del 21 de mayo de 2011, comenzó el día del juicio para todo el mundo. De 1994 a 2033 son 40 años inclusivos, 39 años reales. Mucha evidencia bíblica muestra que este periodo de juicio de 40 años, que comenzó oficialmente en 1994 y pasó a todo el mundo en 2011, durará hasta 2033.
2: Al principio, Señor advirtió que el juicio habría de venir, como en los días en que el mundo ignoró la voz que lo quiso advertir. Noé, predicador de justicia, proclamaba el juicio de Dios y por la fe preparó el arca, obedeciendo su voz.

y reían sin darse cuenta de lo que iba a llegar. Después de haber resucitado, se les apareció, y era ya la tercera vez.

extendió fuego sobre Sodoma. Cuando el pecado creció sin pudor, pero el Señor sacó al justo de en medio, porque escuchó su clamor. Así es el juicio del Dios verdadero. No olvida al justo jamás. Él es refugio en el día postrero.

Nínive también oyó la advertencia y creyó la palabra de Dios. Desde el más grande hasta el más pequeño se humillaron con fe y temor, y el Señor vio sus corazones y detuvo su destrucción. Porque Él salva a los que oyen su voz y esperan en su salvación. La puerta se cerró como en el arca de Noé, y el Señor guardó a los que son de Él.

como cuando las lámparas ardían con aceite, esperando al esposo llegar.

¿Sabe el día y la hora? ¿Revela la Biblia la fecha del fin del mundo? Si le preguntas a casi todos los cristianos hoy en día, te dirán que la respuesta es no, y lo más probable es que te indiquen uno de los versículos más citados sobre este tema. Mateo 24:36. Pero del día y la hora nadie sabe, ni aun los ángeles de los cielos, sino solo mi Padre. Marcos 13:32 añade el Hijo. Pero de aquel día y de la hora nadie sabe, ni aun los ángeles que están en el cielo, ni el Hijo, sino el Padre. ¿Qué significan estos versículos? La mayoría dirá, bueno, significa exactamente lo que significa, que no lo sabremos. También puede que digan que Dios nos manda que vigilemos debido a Marcos 13:35-36. Velad pues, porque no sabéis cuándo vendrá el Señor de la casa, si al anochecer, o a la medianoche, o al canto del gallo, o a la mañana, para que cuando venga de repente, no os halle durmiendo. Estos versículos se toman al pie de la letra y se llega a la conclusión final de que un hombre no puede saber la fecha del fin. Y razonan que si el Hijo no lo sabe, entonces ciertamente nosotros no podemos saberlo. Sin embargo, cuando se llega a esta conclusión, otros versículos de la Biblia comienzan a entrar en conflicto con esta interpretación. Cuando encontramos escrituras en conflicto, no hemos encontrado la verdad, y Dios nos está dirigiendo a buscar otra solución para encontrar armonía con todas las escrituras. Este es el principio bíblico de armonización. Aquí hay algunas escrituras que entran en conflicto con el hecho de que los elegidos de Dios no puedan saber la fecha del regreso de Cristo. Amós 3:7 dice: Porque no hará nada Jehová el Señor sin que revele su secreto a sus siervos los profetas. Las cosas secretas de Dios son los misterios ocultos o parábolas de la Biblia. Si Dios revela su secreto a sus siervos, los profetas, los elegidos, antes de hacer algo, ¿no incluirá eso el día y la hora de su regreso? La Biblia nos enseña a quién pertenecen las cosas secretas. Deuteronomio 29:29. Las cosas secretas pertenecen a Jehová nuestro Dios, mas las reveladas son para nosotros y para nuestros hijos para siempre, para que cumplamos todas las palabras de esta ley. Cierto, nosotros solos no podemos conocer las cosas secretas de Dios, pero si Dios nos las revela, podemos saberlas. ¿Dónde revela Dios estas cosas secretas? Su santa palabra, la Biblia. Cuando Dios estaba a punto de juzgar a Sodoma y Gomorra, hizo la siguiente pregunta. Génesis 18:17. Y Jehová dijo, ¿encubriré yo a Abraham lo que voy a hacer? Si Dios no ocultó a Abraham el juicio venidero sobre Sodoma y Gomorra, ¿ocultaría a sus elegidos el día en que comenzaría el juicio sobre el mundo entero? ¿Y la inundación? ¿No advirtió Dios a Noé sobre el diluvio venidero? Génesis 7:4. Porque pasados aún 7 días, yo haré llover sobre la tierra 40 días y 40 noches, y raeré de sobre la faz de la tierra a todo ser viviente que hice. Dios primero dio una advertencia de 120 años, luego una advertencia de 7 días antes de provocar el diluvio, lo que significa que Noé sabía con mucha antelación el año del diluvio, pero también el día. ¿Y qué hay del juicio venidero sobre Nínive? ¿No le ordenó Dios a Jonás que les advirtiera que se avecinaba el juicio? ¿Jonás no sabía la hora de antemano? Jonás 3:4. Y comenzó Jonás a entrar por la ciudad, camino de un día, y predicaba diciendo, «De aquí a 40 días Nínive será destruida». De hecho, Dios les dio una advertencia de 40 días. La gente sabía el día exacto. La Biblia nos enseña a velar. En Ezequiel 33 aprendemos sobre el atalaya y su papel de advertir al pueblo sobre un juicio venidero.
¿De qué sirve una atalaya si no ve venir la espada? Juicio, con anticipación, para advertir al pueblo antes de que llegue la espada. Ezequiel 33:2-5. Hijo de hombre, habla a los hijos de tu pueblo y diles: cuando trajere yo espada sobre la tierra, y el pueblo de la tierra tomare un hombre de su territorio y lo pusiere por atalaya, y él viere venir la espada sobre la tierra, y tocare trompeta y avisare al pueblo, cualquiera que oyere el sonido de la trompeta y no se apercibiere, y viniendo la espada lo hiriere, su sangre será

La Biblia también nos enseña que el corazón de un hombre sabio discierne tanto el tiempo como el juicio, lo que significa que los elegidos de Dios pueden saber cuándo y dónde se llevará a cabo el juicio. Eclesiastés 8:5. El que guarda el mandamiento no experimentará mal, y el corazón del sabio discierne el tiempo y el juicio. La Biblia nos advierte que el juicio comenzaría primero en la casa de Dios, las iglesias, antes de que comenzara en el mundo. Primera de Pedro 4:17. Porque es tiempo de que el juicio comience por la casa de Dios. Y si primero comienza por nosotros, ¿cuál será el fin de aquellos que no obedecen al Evangelio de Dios? ¿Por qué Dios señala que la nación de Israel no sabía el tiempo de su visitación mientras él lloraba por ellos? Lucas 19:44. Y te derribarán a tierra y a tus hijos dentro de ti, y no dejarán en ti piedra sobre piedra, por cuanto no conociste el tiempo de tu visitación. En Mateo leemos lo siguiente. Mateo 24:42. Velad pues, porque no sabéis a qué hora ha de venir vuestro Señor. Este versículo parece apoyar la idea de que no podemos saber cuándo vendrá Cristo. Sin embargo, si aceptamos que esto es lo que se enseña, entra en conflicto con el siguiente versículo. Mateo 24:43. Pero sabed esto, que si el padre de familia supiese a qué hora el ladrón habría de venir, velaría y no dejaría minar su casa. Si no se puede saber la hora, entonces, ¿por qué dice que si el padre de la casa supiese a qué hora vendría el ladrón, habría velado y no habría dejado que minaran su casa? En otras palabras, si hubiera estado observando atentamente las Escrituras, habría sabido cuándo vendría Cristo. Apocalipsis 3:3. Acuérdate, pues, de lo que has recibido y oído, y guárdalo, y arrepiéntete, pues si no velas, vendré sobre ti como ladrón, y no sabrás a qué hora vendré sobre ti. Nadie sabe la hora en que un ladrón vendrá a robar, o se prepararía con anticipación para este evento. Por eso los ladrones vienen en secreto, cuando nadie los observa y cuando nadie se da cuenta de su llegada. Leemos en Apocalipsis 3 acerca de la iglesia en Sardis, a quien Dios le había advertido que si no velaba, Cristo vendría como ladrón y no sabría la hora en que vino. Sin embargo, si uno no sabe la hora en que Cristo regresará ni el día, ¿por qué Dios dice que vendrá como ladrón si no velaron? Lo que significa velar es saber el tiempo de la venida de Cristo en juicio. Otro problema con el que nos topamos es, ¿cómo es posible que el Hijo no sepa la fecha en la que juzgará al mundo? ¿O cómo puede el Padre tener información que el Hijo no tiene, si el Hijo y el Padre son uno? Juan 10:30. Yo y el Padre, uno somos. ¿Cómo puede el Hijo de Dios no saber la fecha del día del juicio cuando se dice que Él sabe todas las cosas? Juan 16:30. Ahora entendemos que sabes todas las cosas y no necesitas que nadie te pregunte. Por esto creemos que has salido de Dios. Entonces, ¿cómo podemos reconciliar o armonizar todos estos versículos si entendemos que no se puede saber el día y la hora? Además, si Jesús supiera todas las cosas excepto el día y la hora, entonces podría deducir todos los días en los que no está juzgando al mundo solo para revelar el día en que sí lo está. El problema es que no podemos encontrar armonía con esta comprensión mientras mantengamos la posición de que no podemos saberlo. Esto nos hace estancarnos en estas escrituras contradictorias sin manera de responder a un individuo para poder explicar estos versículos. No hay manera de hacerlo encajar, lo que significa que tenemos que encontrar otra solución a Mateo 24:36 para hacerlo encajar y armonizar con el resto de la Biblia. Mateo 24:36. Pero del día y la

0: Ahora nadie sabe, ni aun los ángeles de los cielos, sino solo mi Padre. La solución se encuentra con la palabra clave, sabe. ¿Qué quiere decir Dios con sabe? La Biblia define sus propios términos. Cuando buscamos en la Biblia la palabra saber, vemos que puede entenderse como conocimiento, como información que uno tiene, pero también puede significar experiencia. Por ejemplo, Génesis 4:1. Conoció Adán a su mujer, Eva, la cual concibió y dio a luz a Caín, y dijo: por voluntad de Jehová he adquirido varón. Adán llegó a conocer a su esposa a través de la experiencia de acostarse con ella. Es un tipo diferente de conocimiento. José no conoció a María hasta después del nacimiento de Jesús. Mateo 1:25. Pero no la conoció hasta que dio a luz a su hijo primogénito y le puso por nombre Jesús. En los Salmos leemos un pasaje donde el conocimiento está ligado al juicio de Dios. Salmos 9:16. Jehová se ha hecho conocer en el juicio que ejecutó. En la obra de sus manos fue enlazado el malo. Cuando Dios trae un juicio, los malvados llegan a conocer o experimentar a Dios a través de su ira. Leemos acerca de un versículo popular en el Antiguo Testamento sobre aquellos que llegan a conocer a Dios a través de su juicio sobre ellos. Éxodo 14:18. Y sabrán los egipcios que yo soy Jehová cuando me glorifique en Faraón, en sus carros y en su gente de a caballo. Ezequiel 25:11. También en Moab haré juicios y sabrán que yo soy Jehová. Ezequiel 25:17. Y haré en ellos grandes venganzas con reprensiones de ira, y sabrán que yo soy Jehová cuando haga mi venganza en ellos. La misma palabra, saber, que se utiliza cuando José no conoció a María en Mateo 1:25, también se usa en el siguiente versículo. Mateo 24:39. Y no entendieron hasta que vino el diluvio y se los llevó a todos. Así será también la venida del Hijo del Hombre. Aquí está a la vista el juicio del diluvio, y los que no lo saben son aquellos que no experimentaron este juicio hasta que sucedió. El 21 de mayo de 2011, Dios trajo juicio sobre el mundo entero. Actualmente, el mundo conoce o experimenta el día y la hora al pasar por este periodo prolongado del día del juicio. El hombre ahora sabe el día y la hora. Los ángeles, ángeles caídos, ahora saben el día y la hora. Mateo 8:29. Y clamaron diciendo: ¿qué tienes con nosotros, Jesús, Hijo de Dios? ¿Has venido acá para atormentarnos antes de tiempo? Los demonios sabían el momento en que serían atormentados durante el día del juicio, pero aún no habían experimentado este tormento hasta que comenzó el 21 de mayo de 2011. ¿Y cómo es que el Hijo no sabe el día ni la hora? Jesús aún no había conocido ni experimentado la ira de Dios, porque aún no había ido a la cruz. Por eso el Hijo no sabía el tiempo, experimentando el día y la hora. Entonces, ¿cómo es que solo el Padre sabe el día y la hora? Lo sabe porque es el único que ha experimentado el juicio en la forma de derramar su ira sobre su Hijo en la fundación del mundo, cuando Cristo estaba pagando por los pecados. ¿No experimentó también el Hijo la ira de Dios al pagar por los pecados en la fundación del mundo? Sí, pero no de la misma manera que lo hizo en la cruz. En la fundación del mundo, Él, el Hijo, experimentó la ira de Dios, el Padre, siendo culpable al cargar con los pecados de todos sus escogidos. En la cruz, Él, el Hijo, experimentó la ira de Dios, el Padre, siendo inocente, pero demostrando lo que había sucedido en la fundación del mundo. Esta segunda muerte de Jesús fue una experiencia diferente. Fue una experiencia nueva para el Hijo, pero no para el Padre. Dios Padre derramó la misma copa de ira en la fundación del mundo que en la cruz. Por eso dice que sólo el Padre conoce o experimenta el día y la hora del juicio. Pero Jesús experimentó la ira de Dios por primera vez siendo culpable, pagando por los pecados. Siendo la segunda vez inocente, demostrando el pago por los pecados. Por lo que se dice, ni el Hijo, porque el juicio para él, que está a la vista en este versículo, aún no se había llevado a cabo en la cruz. El Hijo aún tenía que conocer o experimentar el día y la hora del juicio, siendo inocente. Ahora podemos entender que Mateo 24:36 realmente no tiene nada que ver con saber el momento en que ocurrirá el día del juicio, sino más bien con conocer el juicio de Dios a través de la experiencia del mismo. El mundo ahora conoce o experimenta el día y la hora al pasar por el día del juicio.
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2: Serie de Génesis 2, estudio número 20 por Chris McKen. Buenas noches y bienvenidos al estudio bíblico de Bible Fellowship del libro de Génesis. Esta noche es el estudio número 20 de Génesis, capítulo 2, y vamos a continuar viendo en Génesis capítulo 2, versículos 21 al 23. Entonces Jehová Dios hizo caer sueño profundo sobre Adán, y mientras éste dormía, tomó una de sus costillas y cerró la carne en su lugar. Y de la costilla que Jehová Dios tomó del hombre, hizo una mujer y la trajo al hombre. Dijo entonces Adán, esto es ahora hueso de mis huesos y carne de mi carne. Esta será llamada varona, porque del varón fue tomada. Voy a dejar de leer allí. En nuestro último estudio estábamos viendo en el versículo 21. Ya hemos visto que Dios hizo caer un sueño profundo sobre Adán y él durmió. Vimos que la Biblia relaciona dormir con muerte. Dios hizo que Adán experimentara muerte y repito, ese es el significado espiritual más profundo porque Adán es una figura de Cristo, el que vendría. Esto puede solamente estar describiendo la ira de Dios cayendo sobre Jesús, el Hijo, el Verbo, quien también es Dios eterno desde la fundación del mundo. Fue entonces cuando él murió para llevar los pecados de su pueblo y se levantó de los muertos, justificado por la resurrección para ser el Hijo de Dios. Entonces aquí Dios ilustra que en el mismo principio de la creación, él está pintando un cuadro que revela el Evangelio y que tomó lugar antes de la creación del mundo y antes que Adán fuera formado y antes que el hombre hubiera pecado. Sin embargo, Dios ya finalizó las obras y su plan glorioso de salvación ya tenía su fundación puesta y Dios está ahora mostrándonos el Evangelio desde el principio de la creación. Vemos esto con el sueño profundo que cayó sobre Adán y que es un cuadro de la muerte. Esperaríamos también ver el Evangelio en el resto del versículo, como dice en Génesis 2:21. Tomó una de sus costillas y cerró la carne en su lugar. Sabemos que Dios usará la costilla para hacer la mujer y la mujer será la esposa de Adán. Para llevar el cuadro espiritual aún más allá, sabemos que la mujer formada a partir del costado de Adán ilustra a todos los elegidos que llegarían a ser la esposa de Cristo. ¿Cómo usted o yo o cualquier hijo de Dios llegaríamos a ser parte de esa esposa espiritual de Cristo? A través de la muerte de Cristo y a través de su obra expiatoria, al hacer el pago por el pecado que la ley demandaba, y la ley demandaba muerte. La paga del pecado es muerte. Hay un cuadro paralelo muy definido entre este registro histórico de la formación de la mujer al hacer caer a Adán en un sueño profundo y la formación de la esposa espiritual de Cristo a través de Jesús experimentando la muerte. Veamos la segunda parte del versículo en Génesis 2:21. Tomó una de sus costillas y cerró la carne en su lugar. Esta palabra en su lugar es usada en Números 3, versículo 12. He aquí, yo he tomado a los levitas de entre los hijos de Israel en lugar de todos los primogénitos, los primeros nacidos entre los hijos de Israel. Serán pues míos los levitas. Dios escogió los levitas y los tomará a ellos en su lugar, todos los primogénitos de Israel. Ellos serán sus siervos en el templo más adelante. En este mismo capítulo dice en Números 3, versículo 45, toma los levitas en lugar de todos los primogénitos de los hijos de Israel. Dice en Números 8, versículo 16, porque enteramente me son dedicados a mí los levitas de entre los hijos de Israel, en lugar de todo primer nacido. Los he tomado para mí en lugar de los primogénitos de todos los hijos de Israel. Solo voy a dar otro ejemplo donde podamos ver que sea usada en otro lugar que no sea el libro de Números. Dice en Esther, capítulo 2, versículo 14, ella venía por la tarde y a la mañana siguiente volvía a la casa segunda de las mujeres al cargo de Saasgaz, eunuco del rey, guarda de las concubinas. No venía más al rey, salvo si el rey la quería y era llamada por nombre. Esto está hablando de Esther. Y luego dice en Esther, capítulo 2, versículo 17, y el rey amó a Esther más que a todas las otras mujeres, y halló ella gracia y benevolencia delante de él más que todas las demás vírgenes, y puso la corona real en su cabeza y la hizo reina en lugar de Vasti. Vasti había sido reina, pero ella se negó a ir al mandato del rey, así que el rey la hizo a un lado e hizo reina a Esther en su lugar Vasti. Vimos que Dios escogió a los levitas en lugar de el primogénito, y esta es exactamente la forma en que la palabra es usada en nuestro versículo en Génesis capítulo 2, versículo 21. Tomó una de sus costillas y cerró la carne en su lugar. Así que nuestro versículo debería decir realmente, y cerró la carne en su lugar. Aunque pienso que los traductores mantuvieron la precisión de la palabra original, ellos ciertamente se dieron cuenta que eso no parecía tener mucho sentido. Era raro en el mejor de los casos en el idioma inglés. Por supuesto, las traducciones modernas han hecho correcciones para pulir eso y hacer que suene mejor o hacer eso más razonable, pero al hacerlo se pierde el significado espiritual. Tenemos la palabra en su lugar, así que por ahora solo vamos a reconocer que es correcto. Podemos ver desde los otros lugares que vimos que eso tiene que ver con hacer una sustitución o un reemplazo, y así es como está siendo usada aquí. Entonces vamos a ir a otra palabra que no entendemos bien, y esa es la palabra traducida como cerrar. La palabra hebrea es Strong 5462. Pienso que mencioné en nuestro último estudio bíblico que es la misma palabra que es traducida como cerrar en Génesis 7, versículo 16. Hablando de la puerta del arca, la Biblia dice, Jehová le cerró la puerta. Eso conlleva la idea de algo que ha sido sellado o cerrado, pero también tiene otro aspecto en ello. En primer libro de Samuel, capítulo 23, versículo 7, y fue dado aviso a Saúl que David había venido a Keila. Entonces dijo Saúl, Dios lo ha entregado en mi mano, pues se ha encerrado entrando en ciudad con puertas y cerraduras. La palabra traducida como encerrado es la misma palabra hebrea que cerrar en nuestro versículo. En este versículo, en primer libro de Samuel, la situación histórica es que David había entrado en una ciudad llamada Keila y no había forma de escape. Saúl había estado persiguiendo a David para matarlo, y Saúl se dio cuenta de la difícil situación de David y él dijo, se ha encerrado. Hay muchos otros versículos donde esta palabra es usada, y yo sugeriría que todos revisaran eso para ver cómo Dios usa esta palabra. Esta palabra es también usada en el sentido de entregar. y es usada de esta forma en el mismo capítulo, en primer libro de Samuel, versículos 9 al 11 del capítulo 23. Mas, entendiendo David que Saúl ideaba el mal contra él, dijo a Abiatar, sacerdote, trae el efod. Y dijo David, Jehová Dios de Israel, tu siervo, tiene entendido que Saúl trata de venir contra Keila a destruir la ciudad por causa mía. ¿Me entregarán los vecinos de Keila en sus manos? ¿Descenderá Saúl como ha oído tu siervo? Jehová Dios de Israel, te ruego que lo declares a tu siervo. Y Jehová dijo, sí, descenderá. Esta es la misma palabra que fue traducida como encerrar y cerrar. David está preguntando a Dios si los hombres de Keila lo entregarán a él en su mano o lo entregará, encerrará en las manos de Saúl. Luego pasa a decir en primer libro de Samuel capítulo 23, versículos 11 y 12, ¿descenderá Saúl como ha oído tu siervo? Jehová Dios de Israel, te ruego que lo declares a tu siervo. Y Jehová dijo, sí, descenderá. Dijo luego David, ¿me entregarán los vecinos de Keila a mí y a mis hombres en manos de Saúl? Y Jehová respondió, os entregarán. Repito, es usada la misma palabra hebrea. Para ser entregado, usted tiene que convertirse en prisionero, y si es un prisionero es encerrado o entregado. No puede escapar o alejarse, y este es el cuadro que está en vista en primer libro de Samuel. Eso significa que esta palabra cerrar puede ser entendida de esa forma en nuestro versículo, lo cual es importante para el significado espiritual. Vamos a ver en solo un versículo más donde la palabra traducida como cerrar es usada. Está en Jot, capítulo 16, versículo 11. Me ha entregado Dios al mentiroso, y en las manos de los impíos me hizo caer. Jot está hablando aquí, y el libro de Jot es una parábola histórica donde Jot es un cuadro del Señor Jesucristo bajo la ira de Dios. Él dice, me ha entregado Dios al mentiroso. La palabra entregado es la misma palabra hebrea que fue traducida como cerró en nuestro versículo. Así que podemos ver cómo ser entregado o dar se relaciona al Señor Jesús. Leemos varias veces en los relatos de los evangelios que Jesús fue entregado. Dice el Mateo capítulo 27 versículo 2, y le llevaron atado y le entregaron a Poncio Pilato, el gobernador. Luego dice en Mateo 27, versículo 18, porque sabía que por envidia le habían entregado. Dice también en Mateo 27, versículo 26, entonces le soltó a Barrabás, y habiendo azotado a Jesús, le entregó para ser crucificado. Lleva la misma idea como cuando dice en primer libro de Samuel que los hombres de Keila entregarían a David. Cristo fue entregado para ser crucificado, y eso es lo que este versículo en Jot apunta cuando dice que Jot había sido entregado a los impíos por Dios, y fue Dios quien hizo que un sueño profundo cayera sobre Adán. Fue Dios quien tomó una de sus costillas y cerró o entregó la carne en su lugar. Tenemos una palabra más en la que necesitamos mirar en este versículo, y es la palabra carne. No es de extrañar que cuando vemos en la palabra carne, encontramos que se puede referir al Señor Jesucristo. Refiriéndose a Cristo, dice en Juan capítulo 1, versículo 14, y aquel verbo fue hecho carne. Jesús fue hecho carne y habitó entre nosotros. Dice en 1 Timoteo capítulo 3, versículo 16, indiscutiblemente grande es el misterio de la piedad. Dios fue manifestado en carne. Repito, esta es una referencia a Cristo, quien es Dios Todopoderoso, pero fue manifestado en la carne. Dice en Juan capítulo 6, versículo 51, yo soy el pan vivo que descendió del cielo. Si alguno comiere de este pan, vivirá para siempre, y el pan que yo daré es mi carne, la cual yo daré por la vida del mundo. Luego dice en Juan capítulo 6, versículos 53 al 56, Jesús les dijo, de cierto os digo, si no coméis la carne del Hijo del Hombre y bebéis su sangre, no tenéis vida en vosotros. El que come mi carne y bebe mi sangre tiene vida eterna, y yo le resucitaré en el día postrero, porque mi carne es verdadera comida y mi sangre es verdadera bebida. El que come mi carne y bebe mi sangre en mí permanece y yo en él. Una y otra vez, Dios usa la palabra carne en relación al Señor Jesús. Se da una razón del porqué en Romanos capítulo 8, versículo 3. Porque lo que era imposible para la ley, por cuanto era débil por la carne, Dios, enviando a su Hijo en semejanza de carne de pecado y a causa del pecado, condenó al pecado en la carne. Esta es la razón para el énfasis. Dios siendo manifestado en la carne, y la palabra se hizo carne, y la necesidad de comer de la carne de Cristo, porque Él se hizo pecado por nosotros. Y esa es la figura que Dios está usando en nuestro versículo en Génesis capítulo 2. La carne se refiere al Señor Jesucristo, y Él siendo hecho a semejanza de carne. Ahora bien, hemos visto todas las palabras clave. Dios tomó una de sus costillas y entregó la carne en su lugar. Cuando lo juntamos todo, vemos que la costilla se identifica con los elegidos. Dios entregó la carne, Jesús, en lugar de la mujer o en lugar de esa costilla que representa a los elegidos de Dios. Jesús, tipificado por la palabra carne, fue entregado en su nombre. Fue una muerte sustitutiva, ya que Él moriría en su lugar. Ahora podemos ver cuidadosamente que Dios elaboró este versículo y cada palabra encaja y nos conduce al cuadro del Evangelio y al programa de salvación de Dios y a la gloriosa obra expiatoria del Señor Jesucristo en favor de su pueblo, la gente por la cual Él murió desde la fundación del mundo.
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3: Hace mucho tiempo, había una antigua ciudad llamada Babilonia. Fue en el año 539 AC, y hubo un banquete que fue celebrado por el rey de Babilonia, Belsasar, a 1000 de sus príncipes. Mientras festejaban y alababan a sus dioses, una mano misteriosa apareció y comenzó a escribir un mensaje sobre lo encalado de la pared del palacio del rey. El rey Belsasar se turbó muchísimo, hasta el punto en que sus rodillas comenzaron a temblar y darse una con otra. El rey dio una orden para traer a los magos, a los caldeos y a los adivinos, para ver si ellos podían leer el mensaje e interpretarlo. Pero ninguno de ellos pudo leerlo ni interpretar el mensaje. Entonces fue traído Daniel, quien fue capaz de leer el mensaje e interpretarlo por medio de Dios. El mensaje decía, Mene, Mene, Tekel, Uparsin, Daniel 5, 26. Esta es la interpretación del asunto. Mene, contó Dios tu reino y le ha puesto fin, Daniel 5, 27. Tekel, pesado has sido en balanza y fuiste hallado falto, Daniel 5, 28. Peres, tu reino ha sido roto y dado a los medos y a los persas. Este mensaje fue una advertencia para el rey de Babilonia, que su reino estaba a punto de ser tomado y ser dividido. Daniel 5:30. En esa misma noche fue muerto Belsasar, rey de los caldeos. Daniel 5:31. Y Darío de Media tomó el reino, siendo de 62 años. Darío, también conocido como el rey Ciro, se apoderó de los reinos de esta antigua ciudad de Babilonia. Y todo esto pasó en una noche. 2549 años más tarde, en el año 2011, el mundo ha crecido para ser un gran imperio como Babilonia. La Biblia enseña que esta antigua ciudad de Babilonia representa espiritualmente a todos los reinos de este mundo, todas las naciones del mundo. Los Estados Unidos, China, Rusia, India, Europa, América Central y del Sur. así sucesivamente. Todos estos son Babilonia. Si la ciudad antigua de Babilonia representa todas las naciones del mundo, ¿a quién representa Belsasar, el rey de Babilonia? Satanás. Belsasar está apuntado espiritualmente a Satanás. Así como Belsasar gobernó sobre la ciudad de Babilonia, Satanás ha gobernado sobre los reinos de este mundo, o Babilonia espiritual, desde el tiempo en que la humanidad cayó en pecado en el huerto de Edén. Mateo 4:8. Otra vez le llevó el diablo a un monte muy alto, y le mostró todos los reinos del mundo y la gloria de ellos. Lucas 4:6. Y le dijo el diablo: a ti te daré toda esta potestad y la gloria de ellos, porque a mí me ha sido entregada, y a quien quiero la doy. Aquí vemos que Satanás gobierna estos reinos. Entonces, ¿qué tiene que ver esta antigua historia bíblica con el tiempo actual en el que estamos viviendo? Dios hizo registrar este evento histórico, junto con otros, en la Biblia, para ocultar profecías para generaciones futuras, para que sus elegidos escudriñaran estas cosas y entendieran lo que Dios tenía reservado para nuestra moderna generación. Así es como Dios habla a sus elegidos, no por medio de sueños o visiones o voces, como en tiempos pasados, sino solamente por su palabra, la Biblia. Lo que Dios está enseñándonos en esta historia es que justo como Belsasar estaba festejando en su reino de Babilonia, así también lo estuvo Satanás, por así decirlo, celebrando junto con los de su reino. Su gobierno sobre los reinos de este mundo, junto con su gobierno en las iglesias. Cuando la mano aparece con la escritura en la pared, Mene, Mene, Tekel, Upersin, esto estaba apuntando espiritualmente al mensaje de mayo 21 de 2011, día del juicio, que dio la vuelta al mundo entero. Esto fue una advertencia para Satanás y todos los de su reino, los ángeles caídos y toda la humanidad no salva, que su reino estaba llegando a su fin y sería dividido en una noche. El rey Ciro, Dario, es un cuadro de Cristo. Isaías 45:1. Así dice Jehová a su ungido, a Ciro, a cual tomé yo por su mano derecha para sujetar naciones delante de él. Esa misma noche, el rey Ciro vino a apoderarse del reino de Babilonia de manos de Belsasar. Así también Cristo vino como ladrón en la noche para tomar los reinos de este mundo el 21 de mayo del 2011. Cristo está gobernando ahora esta tierra, juzgando las naciones y reinando hasta el fin del día del juicio, al punto de la eternidad. Apocalipsis 11:15. El séptimo ángel tocó la trompeta, y hubo grandes voces en el cielo que decían: los reinos del mundo han venido a ser de nuestro Señor y de su Cristo, y Él reinará por los siglos de los siglos. Dios no solamente está gobernando, sino también dividiendo el reino de Satanás, así como Babilonia fue dividida y entregada a los medos y persas. Mateo 12:25. Sabiendo Jesús los pensamientos de ellos, les dijo: todo reino dividido contra sí mismo es asolado, y toda ciudad o casa dividida contra sí misma no permanecerá. Mateo 12:26. Y si Satanás echa fuera a Satanás, contra sí mismo está dividido, ¿cómo pues permanecerá su reino? Cuando Satanás está dividido contra sí mismo, su reino cae. Cuando aquellos en el reino de Satanás, la gente del mundo, se vuelven unos contra otros, están divididos contra sí mismos y caerán. Apocalipsis 18:2. Y clamó con voz potente diciendo: ha caído la gran Babilonia. Babilonia ha caído, ha caído. Este mundo ha caído, ha caído. Apocalipsis 18:21. Y un ángel poderoso tomó una piedra como una gran piedra de molino, y lo arrojó en el mar, diciendo: con el mismo ímpetu será derribada Babilonia, la gran ciudad, y nunca más será hallada. Babilonia, este mundo, ha sido arrojada al mar. Así como dice en Mateo 21:21, que los que tienen fe en Cristo, los elegidos, removerán el monte o reino de Babilonia y lo echarán al mar. Mateo 21:21. Respondiendo Jesús les dijo: de cierto os digo que si tuviereis fe y no dudaréis, no solo haréis esto de la higuera, sino que si a este monte dijereis: quítate y échate en el mar, será hecho. Con el mismo ímpetu será derribada Babilonia, la gran ciudad, y nunca más será hallada. Así Babilonia, este mundo, ha caído, y nunca se levantará de nuevo.

principio el Señor advirtió que el juicio habría de venir, como en los días en que el mundo ignoró la voz que lo quiso advertir. Noé, predicador de justicia, proclamaba el juicio de Dios y por la fe preparó el arca, obedeciendo su voz. Pero el mundo siguió su camino sin detenerse a pensar. Comían y reían sin darse cuenta de lo que iba a llegar. Después de haber resucitado, se les apareció, y era ya la tercera vez.

descendió fuego sobre Sodoma. Cuando el pecado creció sin pudor, pero el Señor sacó al justo de en medio, porque escuchó su clamor. Así es el juicio del Dios verdadero, no olvida al justo jamás.

Y el Señor vio sus corazones y detuvo su destrucción. Porque Él salva a los que oyen su voz y esperan en su salvación. La puerta se cerró como en el arca de Noé, y el Señor guardó a los que son de Él. Con su espada de doble filo alimenta y juzga a la vez. Porque el pastor no olvida los suyos, ni los deja en la oscuridad, sus ovejas recogen.

Salmo 46. Dios es nuestro amparo y fortaleza, nuestro pronto auxilio en las tribulaciones. Por tanto, no temeremos aunque la tierra sea removida, aunque se traspasen los montes al corazón de la mar. Bramarán, turbaránse sus aguas, temblarán los montes a causa de su braveza. Selah. Del río sus conductos alegrarán la ciudad de Dios, el santuario de las tiendas del Altísimo. Dios está en medio de ella, no será conmovida. Dios la ayudará al clarear la mañana. Bramaron las gentes, titubearon los reinos, dio él su voz, derritióse la tierra. Jehová de los ejércitos es con nosotros, nuestro refugio es el Dios de Jacob. Selah. Venid, ved las obras de Jehová, que ha puesto asolamientos en la tierra, que hace cesar las guerras hasta los fines de la tierra, que quiebra el arco, corta la lanza, y quema los carros en el fuego. Estad quietos, y conoced que yo soy Dios, ensalzado he de ser entre las gentes, ensalzado seré en la tierra. Jehová de los ejércitos es con nosotros, nuestro refugio es el Dios de Jacob. Selah.

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